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2: Las 6 de la tarde, más un minuto, mi amorosa, mi amoroso. Gracias por seguir sintonizando a través de tu radio y en digital por iHeartRadio. Arrancamos con la hora del despecho. Una hora con tus artistas favoritos que le han dado voz a la tristeza, al dolor, a los corazones rotos, pero que también nos han empoderado con sus letras, mi amorosa, mi amoroso. Hoy vamos a estar preguntando, vamos a estar platicando de esos mensajes que estuvimos esperando hasta que dijiste, ya no. Ese mensaje no va a llegar. Esa persona ya no está en mi vida. Esa persona decidió irse sin decir adiós. ¿Has oído hablar del ghosteo? Hoy estaremos platicando de eso, así que quédate conmigo a través de tu radio y en digital por iHeartRadio, aquí en Amor 103.3.
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2: Y en digital por iHeartRadio. Yo soy Stephanie Sánchez, arrancamos la hora del despecho con Daniela Romo, la ocasión para amarnos. No te vayas, que ya regreso después de escuchar a Lupita D'Alessio.

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arrancamos fuerte la hora del despecho, esta hora completita para ti, en la que vamos a empoderarnos con esta música que le ha dado voz a la tristeza, a los corazones rotos. ¡Ay, amorosos! ¿Cómo es la vida? Oigan, hay mensajes que esperamos durante días, semanas, incluso a veces meses, ¿eh? Y llega un momento en el que dejamos de revisar el celular, dejamos de preguntarnos qué pasó y simplemente dejamos de esperar. En alguna de tus historias de amor, mi amorosa, mi amoroso, ¿te pasó que alguien desapareció así, sin decir más nada, sin decir siquiera adiós? Y entonces tú te empiezas a preguntar, ¿por qué se fue? ¿Qué hice mal? ¿En qué la regué? ¿Por qué ya no se quedó? ¿Por qué no sintió lo mismo que yo? No es fácil solamente la ausencia de esa persona, sino esta incertidumbre de qué es lo que pasó. Y nuestro cerebro como que busca cerrar la historia, mi amorosa, mi amoroso. ¿Por qué dejó de hablarme? ¿Volverá? ¿Va a volver a escribirme alguna vez? ¿Qué hice? ¿Me equivoqué? ¿No? ¿Qué es lo que pasó? Ay, mi amorosa, mi amoroso, así pasa cuando alguien nos ghostea, el famosísimo ghosteo. Hoy quiero que me cuentes, ¿en qué momento dejaste de esperar ese mensaje que nunca llegó, mi amorosa, mi amoroso? Abre tu corazón, haz catarsis con nosotros, cuéntame tu historia. Mándame tu nota de voz a través de Talkback, te leo en Facebook, @StephAmorFM. Recuerda que estás en la hora del despecho de Amor 103.3, solo música romántica y en digital por iHeartRadio. Yo soy Stephanie Sánchez, me quedo contigo hasta las 7 en la hora del despecho. Ella es María Conchita Alonso. ¡Uf! ¡Qué rolón! Acaríciame. Súbela a tu radio, ya regreso.

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1: Y como siempre, para mí es un placer estar de vuelta con más información vial. No te olvides de tomar nota.
0: Tráfico lento.
1: Tenemos asentamientos para ti que te encuentras en calle 49 Poniente. Desde la calle 7 Sur a circuito Juan Pablo II.
0: A vuelta de rueda.
1: Considera que si tu camino es en avenida 14 Oriente, está bastante complicada la circulación. Desde la calle 34 Norte al Boulevard Vicente Suárez. Y en avenida Margaritas entre calle Miguel Hidalgo y Costilla a la avenida 16 de septiembre.
0: Ligera carga.
1: Vamos a encontrar con ligera carga si tu camino es en avenida México-Puebla, de la calle San Joaquín a la calle Tlaxcala, y en Boulevard Atlixco de avenida de las Torres al Boulevard del Niño Poblano.
0: Clima.
1: 22 grados y esperamos para hoy una mínima de 14. 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

Bomba de Hierro, sonando en la hora del despecho de amor 103.3, solo música romántica a través de tu radio en digital por iHeartRadio en este viernes 21 de agosto. Mi amorosa, mi amoroso, soy Stephanie Sánchez. Hoy platicamos de esos mensajes que simplemente ya nunca llegaron. Y quizá nunca hubo una despedida, simplemente un chat que se quedó en visto, una conversación que nunca continuó y también la esperanza que poco a poco se fue apagando, de que esa persona regresara, que te escribiera y entonces te dejó con el corazón roto. Y no estoy hablando solamente de pareja, te estoy hablando de amigos, de familia, de compañeros de trabajo que dejaron un hueco en el corazón y que te hacen preguntarte por qué. ¿Qué hice mal? ¿Qué es lo que pasó? Compárteme ese momento. Haz catarsis con nosotros. Estás en confianza. Mándame tu mensaje. Recuerda que puede ser de manera anónima, como el de esta amorosa que dice: no digas quién soy, please, pero a mí me pasó lo que acabas de narrar. Dice: no te puedo decir en qué momento dejé de esperar ese mensaje porque no lo tengo registrado en mi memoria. Simplemente dije basta. Él no se merece que esté pendiente de que se acuerde de que existo. Entonces, dejé de esperar esa explicación del por qué. Simplemente dejé de saber de él. La verdad, sí me decepcioné de él porque creí que realmente estaba interesado en mí.

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1: Queridos amigos de Amor, para mí fue un placer haberte acompañado. Me despido con las siguientes notas y espero que tengas un excelente fin de semana.
0: A vuelta de rueda.
1: Complicada la circulación en Avenida 14 Oriente desde calle 34 Norte al Boulevard Vicente Suárez.
0: Tráfico lento.
1: Asentamientos en calle 49 Poniente de calle 7 Sur a Circuito Juan Pablo II.
0: Ligera carga.
1: Ligera carga en Boulevard Hermano Cerdán. Esto desde la autopista México-Puebla al Boulevard Francisco Villa.
0: Muy rápido.
1: Y buena circulación en Cúmulo de Virgo. Aprovecha que nada te detiene entre Avenida 11 Sur y Vía Atlixcáyotl.
0: Clima.
1: 22 grados. ¿El tráfico está detenido? Revisa nuestro X en @tráficopuebla. Encuentra alternativas viales e información actualizada de lo que sucede en las calles. Y tú te quedas en Amor 103.3.
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0: Amor de Mujer, a cargo de Paulina Rubio, sonando en la hora del despecho de Amor 103.3, solo música romántica a través de tu radio y en digital por iHeartRadio. Mi amorosa, mi amoroso, yo soy Stephanie Sánchez. En esta hora del despecho hemos platicado de esos mensajes que un día dejamos de esperar, porque nunca llegaron. Y a pesar de que nos dejaron el corazón roto, también nos dejaron lecciones. Y hoy te he pedido que abras tu corazón, hagas catarsis con nosotros y nos cuentes cuál fue ese momento en que dejaste de esperar ese mensaje que nunca llegó. Vamos a escuchar lo que nos comparte Mari. Hola, hola, cuéntanos.
1: Hola, hola.
0: Hola, mira, hermosa.
1: Seré breve.
0: Cuéntanos.
1: Yo tuve una relación muy bonita ya. Ajá. Después de los 50 años.
0: Ok.
1: Los dos estábamos muy... con muchas ganas de hacer algo bonito.
0: Ok.
1: Y duramos 5 años, increíbles, maravillosos, uh-huh. Los mejores.
0: Ok.
1: Pero cuando llegaron las diferencias y decidimos terminar la relación,
0: y desapareció. Ay, amorosos, es que esa sensación de vacío, de que, ok, sí, terminamos, pero como que te falta algo, ¿no? Y a lo mejor te gustaría seguir platicando con esa persona, a lo mejor ya no en este mood romántico, pero sí como amigos, porque al final pues vivimos cosas juntos y dices, ok, y de pronto simplemente desaparecen, ¿no? Es complicado ese hueco que dejan, pero al final, mi amorosa, mi amoroso, como decíamos hace rato, dejan un hueco para que una persona que sabe valorarte, una persona que va a estar ahí a pesar de todo, se quede contigo. Y eso es lo más bonito de todo. Porque si tú alguna vez esperaste durante mucho tiempo un mensaje que nunca llegó, te pido que no te juzgues por haber esperado. Esperaste porque te importaba, porque había algo pendiente, porque una parte de ti creía que esa persona podía regresar. Y no pasa nada, es humano, es parte de amar, es parte de vivir. Muchas gracias, mis amorosas y amorosos, por compartir en esta hora del despecho. Cerramos con Jeanette, Frente a Frente, un rolón, aquí en Amor 103.3, solo música romántica y en digital por iHeartRadio. Soy Steph Sánchez, esta fue La Hora del Despecho. No te vayas, viene La Hora de Luis Miguel.

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6: Las 7:03, mi amorosa, mi amoroso. Bienvenida, bienvenido a la fiesta del sol. La Hora de Luis Miguel de Amor 103.3, solo música romántica a través de tu radio y en digital por iHeartRadio. Oigan, yo soy Stephanie Sánchez, les acompaño una hora con los grandes éxitos del sol. Y además recibiendo todos tus mensajes, saludos, felicitaciones, declaraciones de amor, lo que sea que tú quieras compartir, eso que nazca de tu corazón, házmelo llegar a través de Talkback en una nota de voz o escríbeme en Facebook, @StephAmorFM. Todos tus mensajes llegan al buzón de Luis Miguel y los compartimos al aire aquí en Amor 103.3.
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6: Y por supuesto en digital por iHeartRadio mientras disfrutamos de sus grandes éxitos. Por ejemplo, Tu Mirada, Eres Tú, Noche de Ronda, Un Mundo Raro, Devuélveme el Amor y muchos más. Pero mientras, arrancamos con No Discutamos. Esta es la hora de Luis Miguel a través de tu radio en FM y por iHeartRadio. Yo soy Steph Sánchez, mi amorosa, mi amoroso. Regreso con tus mensajes.

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1: 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Ya a las 7:07.

el amor. Eso es lo que sonaba en la Fiesta del Sol, la hora de Luis Miguel, de Amor 103.3, solo música romántica a través de tu radio en FM, en digital por iHeartRadio, completamente gratis. Desde cualquier parte de México y Estados Unidos, estamos transmitiendo desde la ciudad de Puebla con muy buena vibra, mi amorosa, mi amoroso. Y oye, recuerde que esta hora no solo es del sol, también es tuya. Así que compárteme todos tus mensajes, saludos, dedicatorias, declaraciones de amor, lo que sea que quieras compartir. Házmelo llegar a través de Talkback en una notita de voz o escríbeme en Facebook @StephAmorFM, como lo hace mi querida Suset, que dice: oye, dice, quisiera agradecerte por algunas cosillas y me encanta el mensajito que dice, pero además nos quiere mandar saludos para sus hijas, les pide saludos y también dice que nos escucha todos los días. Y nos deja aquí un mensaje muy, muy, muy bonito, el cual yo le agradezco muchísimo por sus palabras. Usted me pide que no lo comparta al aire, entonces eso no lo voy a comentar tal cual, pero sí quiero agradecerle por el gran mensaje que me deja aquí. Y además nos pide saludos también para su amiga Raquel Flores, para Maye, mis hijas, mis nietas, que las amo infinitamente. Y saludos para una servidora. Muchas gracias, Uset. Muy bonito mensaje. Te prometo que es un abrazo al corazón. Gracias por estar. Gracias por siempre escuchar. Gracias por reportarte y por esas bonitas palabras que me dejas. Oigan, amorosos, también tengo saluditos hasta Guadalajara para mi querido Gio Cortés, que se reporta a través de Facebook. Gracias, mi Gio, también por siempre estar al pendiente, por todo tu cariño, por tus palabras, por reportarte en este viernes de rompedieta, siempre dice mi Gio. Muchísimas gracias, mi Gio. Te mando abrazote. Yo sigo recibiendo sus mensajes mientras nos vamos con más música del sol. ¿Qué les parece esto que suena allá de fondo? Se llama Delirio. En la hora de Luis Miguel, de Amor 103.3, solo música romántica y en digital por iHeartRadio. Mis amorosas, mis amorosos, hay un vinilo esperando para irse a casa con ustedes, un vinilo edición especial de nuestro sol. Y si tú quieres saber más detalles, quédate conmigo que regreso con esa información. Soy Steph Sánchez, 7:13, súbele a tu radio.

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Tu mirada sonando a las 7:34 minutos en este viernes 21 de agosto en la fiesta del sol, porque aquí en Amor 103.3 en la música romántica, el sol nunca deja de brillar, mis amorosos. Gracias por sintonizar a través de su radio y en digital por iHeartRadio. Hoy me gusta cantar mucho el jingle. Oigan, yo soy Steph, les acompaño hasta las 8 de la noche con los grandes éxitos del Sol de México y compartiendo al aire todos sus mensajes, saluditos, dedicatorias, declaraciones de amor, lo que sea que quieran compartir, mándenmelo, que yo lo recibo en el buzón de Luis Miguel y lo compartimos al aire. Mándame tu nota de voz usando la función de TalkBack dentro de la aplicación iHeartRadio, o bien escríbeme en Facebook @StephAmorFM. Y mientras, yo tengo por aquí unos saluditos. Saludos hasta Canadá para Beto, que siempre está al pendiente, siempre se reporta y dice: feliz viernes y siempre un placer cerrar la semana contigo, obvio disfrutando de tu dulce voz. Que tengas grande tarde noche, abrazo del tamaño de Canadá, o sea, gigante, grandotote el abrazo. Muchas gracias, Beto, y gracias por el cumplido de la voz. Te mando abrazote. Ya les dije que no me digan esas cosas porque me las voy a creer y al rato voy a andar insoportable. Oigan, también saludo con mucho gusto y cariño a Josué, que dice: Steph, paso a desearte un excelente viernes y fin de semana, pendientísimo para ganarse ese disco de Luis Miguel. Así que tú también, amoroso, amoroso, manda tu nota de voz para ganarte ese vinilo edición especial de Nuestro Sol, que te prometo está increíble. Oye, qué regalazo, es como un tesoro. Así que yo que tú me iba ya a participar porque queremos consentir mucho a nuestras amorosas y amorosos con este vinilo. Además, tengo felicitaciones para Viri, sobrina de Raquel Portillo, que el domingo es su cumpleaños. Muchísimas felicidades. Ahí les van rápidamente las mañanitas. Un pedacito. Ahí están. Las mañanitas para todas las amorosas y los amorosos que hoy están celebrando algo especial. Y con esto nos vamos con más música del sol en la hora de Luis Miguel, de Amor 103.3, solo música romántica y en digital por iHeartRadio. Soy Steph.

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Mi amorosa, mi amoroso, gracias por acompañarme y dejarme acompañarte en la hora del sol. Aquí en Amor 103.3, solo música romántica a través de tu radio y en digital por iHeartRadio. Soy Stephanie Sánchez, solo 9 minutos nos separan de las 8 de la noche y ya casi me despido, pero antes tengo saluditos. Saludos para mi querido Gus Gus, que se reporta conmigo a través de TikTok. También Antonio, que nos pide saluditos hasta Pachuca. Dana, que también está conectada conmigo, platicando del sol, por supuesto, y de la música que tenemos por aquí y de las zonas de chocolate. Y también tengo por aquí saludos para Ceci, que dice: saludos para ti, para todos los amorosos en esta noche de viernes, ya casi fin de semana. Ceci siempre presente en mi hora de Luis Miguel. Bonita noche para todos. Gracias, hermosa. Bonita noche para ti también. Tengo también saludos para Lucy Arroyo. Gracias, hermosa, por reportarte con nosotros. Y para Alejandro, que también está aquí conectados con nosotros y también están sintonizando. Gracias, mi amorosa, mi amoroso, que estás reportándote. Gracias por sintonizar a través de tu radio, también de la aplicación iHeartRadio, donde quiera que estés, en casita, en el trabajo, en la oficina, manejando. Gracias por dejarme ser parte de tu día a día. Yo me despido, pero te quedas en compañía de Salvador, que llega con Luna de Amor y te acompaña hasta la medianoche. Mañana Sandy llega desde las 6 de la mañana y yo llego a las 12 del mediodía con los horóscopos, así que espero que me dejes acompañarte en punto de las 12 del mediodía con el decreto del mediodía y luego nos arrancamos con los horóscopos, por supuesto, aquí en Amor 103.3, solo música romántica, y en digital por iHeartRadio. Soy Stephanie Sánchez. Pórtate mal, cuídate bien, ten un excelente fin de semana. Nos escuchamos mañana y te dejo con esto que se llama Un Mundo Raro. Bye, bye.

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8: Hola, muy buenas noches. Son las 8 con un minuto. Mi nombre es Salvador Viralrío. Bienvenidos a Luna de Amor. En Amor 103.3, solo música romántica y vía digital en la aplicación iHeartRadio. Yo los invito para que se queden conmigo hasta la medianoche. En esta hora, bueno, pues estaré compartiendo con ustedes la famosa frase de esta noche y además tengo un regalo para ustedes. Un kit de amor, el cual no se deben de perder, y en esta hora lo estaré regalando. Comenzamos, ya lo saben, con excelente música romántica, por supuesto, en Luna de amor 103.3.
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8: Shakira, si te vas.

Son las 8 de la noche con 8 minutos. Mi nombre es Salvador Miralrío. Esto es de Gloria Trevi. La canción se llama Pompas de Jabón en Luna de Amor. De Amor 103.3, solo música romántica y vía digital en la aplicación iHeartRadio. Bueno, pues muchísimas gracias por acompañarnos en esta noche de viernes. Y tengo para ustedes, para comenzar esta noche, la famosa frase de esta noche. Y la frase dice así: cuando llevas el sol por dentro, no importa si afuera llueve. Repito, cuando llevas el sol por dentro, no importa si afuera llueve. Y bueno, pues esta frase, la frase de esta noche, nos enseña que nadie dijo que la vida fuera sencilla. Con cada paso te haces más fuerte y no pasa nada. Si afuera llueve, tú llevas el sol por dentro. Y es que cada día te haces más sabio, más grande y, por supuesto, adquieres más capacidades. No importa el momento que atravieses, porque por dentro te sostienen varios valores que son inquebrantables. Así que simplemente, como lo dice la frase de esta noche, tú sigue firme y positivo ante la vida. Por ello, repito para ustedes con mucho gusto la famosa frase de esta noche, la cual dice así: cuando lleves el sol por dentro, no importa si afuera llueve. Yo los dejo con más música. Aquí llega esta belleza española. Ella es Mónica Naranjo. La canción se llama Óyeme. En Luna de Amor, de Amor 103.3, solo música romántica y vía digital en iHeartRadio. Bonita noche.

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2: 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Y no permitas que nadie te venga a decir otra cosa.

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3: 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Ya son las 8 de la noche con 25 minutos. Seguimos disfrutando juntos de más música romántica. Que tengan una excelente noche.

Son las 8 de la noche con 32 minutos, escuchamos esto de las Hash. La canción se llama Si me hubieras llamado ayer, en Luna de Amor, de Amor 103.3, solo música romántica y vía digital en la aplicación iHeartRadio. Mi nombre es Salvador Villalrío, para mí es un gusto y un placer estar con ustedes en esta noche de viernes. Bueno, pues en estos momentos nos vamos directamente con una reflexión y esta reflexión se llama El jardinero y el reloj de arena. Así que los invito para que juntos disfrutemos de esta historia que comparto con todos ustedes.

Había una vez en un valle olvidado un viejo jardinero que plantó una semilla de cerezo en medio de la tierra más seca. Todos los vecinos del pueblo se burlaban de él, pues veían que cada amanecer, sin importar si llovía, soplaba el viento o el sol se quemaba la piel, el hombre salía con su pequeño cubo a regar la tierra gota a gota. ¿Por qué pierdes el tiempo?, le preguntó un día un joven curioso. Esa semilla está muerta. No hay frutos ni señales de vida. El jardinero sonrió con mucha calma, giró una pequeña vez el reloj de arena que colgaba en su cuello y simplemente respondió: la naturaleza no responde a la prisa, sino a la constancia. El fruto no nace del deseo del primer día, sino de la paciencia del último día. Pasaron los meses y el anciano cumplió su rutina con la misma precisión con la que caían los granos de arena. Un martes cualquiera, la tierra se abrió y un brote verde, frágil pero firme, rompió la superficie. Con los años, aquel brote se convirtió en el árbol más imponente y más importante, pero también frondoso, de todo el valle, capaz de dar la sombra más fresca y los frutos más dulces. Comprendió entonces el joven que la disciplina no es un castigo ni una cadena pesada, sino simplemente el arte silencioso de regar nuestros sueños todos los días, incluso cuando nadie nos mira y la tierra parece árida.

Con Chayanne los dejo esto que se llama Cuidarte el alma en Luna de Amor, de Amor 103.3. Solo música romántica y vía digital en iHeartRadio.

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3: 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Seguimos disfrutando juntos de más música romántica. Que tengan una excelente noche, ya son las 8:44.

0: Escuchamos a Onda Vaselina, la canción se llama Te Quiero Tanto, Tanto. Mi nombre es Salvador Villalrío, estoy con ustedes en Luna de Amor 103.3, solo música romántica y vía digital en la aplicación iHeartRadio. Bueno, pues yo al inicio de esta hora les prometí que tenía un regalo para ustedes, así que los invito para que escuchen esto con mucha atención.
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0: Bueno, pues en estos momentos regalo un bonito kit de amor con artículos oficiales de la estación que contiene un cilindro para beber agua, su cangurera, un espejo y una bolsa cosmetiquera. Gánense el suyo en estos momentos. ¿Y cómo lo pueden hacer? Bueno, pues de una manera fácil y sencilla. Lo único que tienen que hacer es enviarme un mensaje de voz a través de nuestro ya conocido Tollback de iHeartRadio. Este mensaje debe de ir acompañado de su nombre completo, número de teléfono y nombre de la colonia en la cual radica nuestro participante. Y muy importante, la frase, Salvador Villalrío y Luna de Amor me regalan un bonito kit. Repito, Salvador Villalrío y Luna de Amor me regalan un bonito kit. Así de fácil y sencillo, yo espero al ganador o ganadora. Ya lo saben, nuestro equipo de promociones se pone en contacto con ustedes. Yo los dejo con María José. La canción se llama Lo que tenías conmigo en Luna de Amor 103.3. Solo música romántica y vía digital en iHeartRadio. Que tengan una excelente noche.

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1: 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No, es cuestión de ir más allá. Las acciones hablan más que las palabras. Así que la próxima vez que alguien intente convencerte de que le importas, mira lo que hace y no tanto lo que te está diciendo.
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2: Hola, buenas noches, me presento, mi nombre es Salvador Miralrío, ya estamos de vuelta para arrancar una hora más de Luna de Amor, en Amor 103.3, solo música romántica y vía digital en la aplicación iHeartRadio. En esta hora, bueno, pues tengo para ustedes un cuento que se llama La Voz de la Experiencia. Este bonito cuento lo estaré compartiendo con ustedes a las 9:10. Comenzamos en Luna de Amor 103.3. Enrique Iglesias, trapecista.

Diana Vanoni, la canción se llama Incapacitada. Son las 9 de la noche con 11 minutos. Mi nombre es Salvador Villalrío. Estoy con ustedes en Luna de Amor 103.3, solo música romántica y vía digital en la aplicación iHeartRadio. Bueno, pues como lo anuncié al inicio de esta hora, tengo para ustedes un cuento. Y este cuento se llama La Voz de la Experiencia. Así que los invito para que juntos disfrutemos de esta historia que traigo para ustedes en esta noche de viernes. El joven ingeniero de nombre Lucas confiaba ciegamente en sus mapas digitales y simulaciones por computadora para construir un puente en la montaña. Las máquinas dicen que este terreno es firme, presumía con su tablet. Don Mateo, el viejo capataz, miró la tierra, escuchó el viento y negó con la cabeza. Esa roca está viva y guarda memoria, muchacho. Hace años hubo un deslave ahí. Sin cavas, el primer invierno se llevará a todo. Lucas desestimó la advertencia del anciano, fiel a su tecnología, pero semanas después, una fuerte tormenta azotó la zona. El sistema digital no reportaba fallas. Don Mateo insistió en evacuar. A la madrugada, el sector oeste se desmoronó exactamente como él lo había predicho. Entre los escombros, el viejo le puso una mano en el hombro al avergonzado ingeniero y le entregó un delicioso café. Los libros te enseñan a calcular el mundo, pero solo los años te enseñan a respetarlo. ¿Empezamos de nuevo? Lucas simplemente sonrió y comprendió al fin que la verdadera sabiduría no parpadea en una pantalla, sino a través de los años.

Juan Gabriel, Aunque te enamores, en Luna de Amor, de Amor 103.3, solo música romántica y vía digital en iHeartRadio.

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5: 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Seguimos disfrutando juntos de más música. Ya son las 9 con 25 minutos. Que tengan una excelente noche de viernes.

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2: Realidad. Y bueno, pues esta frase, la frase de esta noche, nos enseña la importancia de no dejarte vencer por aquellos que ni siquiera se atreven a soñar. ¿Sabes que tienes una idea muy buena? Bueno, pues ponla en práctica. Da ese primer paso para sacártela de la cabeza y tráela a este mundo real. Lo importante es que, bueno, pues la sueñes, la pienses, pero que la pongas en práctica para que no se quede en ese mundo donde simplemente no sale a la luz ese gran sueño. Por ello, repito para ustedes con mucho gusto la famosa frase de esta noche, la cual dice así: no dejes que tus sueños se queden solo en el pensamiento, esfuérzate para vivirlos en la realidad. Yo los dejo con Moenia. La canción se llama Manto Estelar, en Luna de Amor 103.3, solo música romántica y vía digital en iHeartRadio. Bonita noche.

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2: 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Seguimos disfrutando juntos de más música romántica. Bonita noche.

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1: 9:46 PM, escuchamos esto de Camila, la canción se llama Abrázame. Mi nombre es Salvador Miralrío, estoy con ustedes en Luna de Amor 103.3, solo música romántica y vía digital en la aplicación iHeartRadio. Bueno, pues en estos instantes nos vamos directamente con una reflexión y esta reflexión se llama Las notas del viejo piano. Así que los invito para que juntos disfrutemos de esta reflexión que traigo para ustedes. En el conservatorio, Lucas creía que la perfección técnica lo era todo. Sin embargo, al ensayar una sonata compleja, sus dedos se trababan y la melodía sonaba fría y muy mecánica. Al verlo frustrado, el maestro Efraín, un pianista veterano de manos temblorosas, se sentó a su lado y le dijo con mucha calma: «Dejas de escuchar a las teclas, muchacho. No tocas para impresionar al metrónomo, tocas para contar una historia». Efraín tocó la pieza con mucha sutileza, dejando que cada pausa respirara. Lucas comprendió entonces que la verdadera maestría no vivía en la velocidad de las partituras, sino en la memoria y el sentimiento que solo los años de experiencia pueden afinar. Yo los dejo con David Bisbal. La canción se llama Dígale, en Luna de Amor 103.3, solo música romántica y vía digital en iHeartRadio. Que tengan una excelente noche, yo me quedo con ustedes hasta las 12.

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1: Cuando sientas que a pesar de tener todo no tienes nada, te invito a reflexionar sobre las personas que en este momento están en un hospital, sobre las personas que están sufriendo, sobre las personas que no tienen a nadie quien les ayude, ¿ok? Hay alguien en este instante que no la está pasando nada bien y es una realidad. Y quizá tú estás ahogándote en un vasito pequeño con agua y entonces tienes que ser consciente de que a veces estás dándole mucha importancia a lo que no la tiene. Entonces, voltemos a ver un poco a esta parte, valoremos nuestra vida, lo que tenemos, la salud y la gente que está con nosotros.
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3: Hola, muy buenas noches. Mi nombre es Salvador Miralrío. Ya estamos de vuelta, listos y preparados para arrancar una hora más de Luna de Amor en Amor 103.3, solo música romántica y vía digital en la aplicación iHeartRadio. En esta hora, bueno, pues estaré compartiendo con ustedes la reflexión que se llama El peso de la llave. Esta reflexión la estaré compartiendo con ustedes a las 10:13. Además, los invito para que me sigan en mi cuenta de ex, antes Twitter, en @salvadoramorfm. Comenzamos con excelente música, por supuesto, aquí en Luna de Amor, de Amor 103.3. Yuri, maldita primavera.

Son las 10 de la noche con 14 minutos. Escuchamos esto de Emanuel. La canción se llama Bella Señora. Mi nombre es Salvador Villarrío. Estoy con ustedes en Luna de Amor, de Amor 103.3, solo música romántica y vía digital en la aplicación iHeartRadio. Bueno, pues como les anuncié al inicio de esta hora, tengo para ustedes una reflexión que se llama El Peso de la Llave. Así que los invito para que juntos disfrutemos de esta reflexión que comparto con todos ustedes.

Elías pasó años enseñándole a su discípulo Tomás todos los secretos de su oficio, considerándolo como un hijo. Una madrugada, Tomás desapareció llevándose los planos de su obra maestra para venderlos como propios. Cuando Elías descubrió el engaño, no le dolió la pérdida material, sino la memoria de las tardes compartidas. Comprendió entonces que la traición no es un golpe repentino, sino el momento en que alguien a quien le diste las llaves de tu casa decide usarlas para cerrar la puerta desde adentro. Sin embargo, al volver a su banco de trabajo, Elías entendió algo esencial. La traición rompe la confianza, pero los pedazos que quedan, aunque duelan, dejan entrar una luz más honesta para simplemente comenzar de nuevo.

Aquí llega Flans, Hay Amor, en Luna de Amor, de Amor 103.3, solo música romántica y vía digital en iHeartRadio.

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Cuando mueres por alguien, de Eric Rubín. Ya son las 10 de la noche con 23 minutos. Mi nombre es Salvador Miralrío. Estoy con ustedes en Luna de Amor, de Amor 103.3, solo música romántica y vía digital en la aplicación iHeartRadio. Bueno, pues en estos instantes tengo para ustedes la famosa frase de esta noche. Y la frase dice así: el que puede cambiar sus pensamientos puede cambiar su destino. Repito, el que puede cambiar sus pensamientos puede cambiar su destino. Y bueno, pues esta frase, la frase de esta noche, nos enseña que el que puede cambiar sus pensamientos, esas ideas que tiene de la vida y de sí mismo, puede cambiar su destino. Así que bueno, pues no tengas duda alguna de ello. Si cambias la visión del mundo, él cambiará para ti. Seguimos disfrutando juntos de más música romántica. Yo los dejo con Kalimba. La canción se llama Tocando Fondo, en Luna de Amor, de Amor 103.3, solo música romántica y vía digital en iHeartRadio. Que tengan una excelente noche. Ya son las 10 con 24 minutos.

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1: Por ahí dicen que en una relación de pareja se tiene que dar absolutamente todo. 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Así que da lo que tengas que dar, que no sea todo, que no sea ese 100%. Guarda para ti el amor también, guarda la comprensión y todo lo maravilloso. Comparte en pareja o con las personas que amas, cuidando de no quedarte vacío o sin nada.
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Escuchamos a Fey, la canción se llama Ni tú ni nadie en Luna de Amor 103.3, solo música romántica y vía digital en la aplicación iHeartRadio. Mi nombre es Salvador Viralrío, muchísimas gracias por continuar con nosotros en esta noche de viernes. Bueno, pues vámonos directamente con un cuento y este cuento se llama Raíces de Madera.

Mateo guardó cada moneda durante años en una lata vieja debajo de su cama, soñando con abrir su propia carpintería. Sin embargo, los gastos médicos de su padre y una crisis implacable devoraron sus ahorros, obligándolo a trabajar de noche como celador en una fábrica fría. Años después encontró un plano arrugado de su taller ideal. El torno mecánico nunca llegó y el olor a pino se desvaneció en su memoria. Al mirar por la ventana cómo el sol atravesaba las nubes tras la lluvia, Mateo sintió una profunda paz. Comprendió que los sueños truncados no son fracasos, al contrario, son raíces invisibles que le enseñaron a amar aquello que alguna vez tuvo el valor de desear. Yo los dejo con más música. Aquí llega Juanes, Nada Valgo Sin Tu Amor, en Luna de Amor, de Amor 103.3, solo música romántica y vía digital en iHeartRadio. 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

11 minutos nos separan de las 11 de la noche. Escuchamos esto de Ana Gabriel. La canción se llama No Entiendo, en Luna de Amor, de Amor 103.3, solo música romántica y vía digital en la aplicación iHeartRadio. Mi nombre es Salvador Miralrío y bueno, pues yo los invito para que se queden conmigo una hora más, porque en la siguiente hora tengo para ustedes una reflexión que se llama Los aprendizajes que nos dejan las decepciones amorosas. No se la pueden perder. Mientras tanto, seguimos con más música. Aquí llega esto de Luis Miguel. La canción ya la conocen, se llama La Media Vuelta, en Luna de Amor, de Amor 103.3, solo música romántica y vía digital en iHeartRadio.

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2: Ya estamos de vuelta para arrancar la última hora de Luna de Amor en Amor 103.3, solo música romántica. Y en internet nos pueden escuchar fácilmente si descargan la aplicación iHeartRadio desde su celular. En esta hora, bueno, pues tengo para ustedes un cuento que se llama El Tic Tac del Perdón. Este cuento lo podrán disfrutar conmigo a las 11:10. Comenzamos, ya lo saben, en Luna de Amor. De Amor 103.3.
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2: Ellos son Rake. La canción se llama Yo Quisiera. Con esto comenzamos.

Son las 11 de la noche con 10 minutos. Escuchamos esto de Miguel Bosé. La canción se llama Morena Mía, uno de sus más grandes éxitos. Mi nombre es Salvador Villalrío, estoy con ustedes en Luna de Amor, de Amor 103.3, solo música romántica y vía digital en la aplicación iHeartRadio. Bueno, pues en estos momentos nos vamos directamente con un cuento que se llama El Tic-Tac del Perdón. Así que los invito para que juntos disfrutemos de este cuento que traigo para todos ustedes. Durante 30 años, el relojero Mateo y su hermano Tomás no se dirigieron la palabra debido a una vieja discusión familiar. El rencor era un engranaje oxidado que paralizaba sus vidas. Una madrugada, cansado de cargar con ese peso, Mateo fue a la casa de Tomás. Sin decir reproches, le tendió un viejo reloj de bolsillo que había pertenecido a su padre y le dijo: «Ya no quiero medir el tiempo que perdiste, quiero darle cuerda al presente». Tomás miró el reloj y comprendió el gran mensaje y fundió el silencio en un largo abrazo. Ese día, el tic-tac simplemente volvió a sonar en sus corazones, demostrando que el perdón no cambia el pasado, pero sí libera el futuro.

Yo los dejo con La Mosca. La canción se llama Para No Verte Más, en Luna de Amor, de Amor 103.3. Solo música romántica y vía digital en iHeartRadio. Que tengan una excelente noche.

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Los amantes de Lola, la canción se llama Beber de tu sangre en Luna de Amor, de Amor 103.3, solo música romántica y vía digital en la aplicación iHeartRadio. Mi nombre es Salvador Vidal Río y bueno, pues en estos momentos nos vamos directamente con la famosa frase de esta noche y la frase dice así. Cuando todos se van, Dios se queda. Y bueno, pues esta frase, la frase de esta noche, nos enseña que su amor no abandona y su fidelidad no cambia. Si hoy alguien te dio la espalda, bueno, pues recuerda que el de allá arriba, Dios, está de tu lado, dispuesto siempre a levantarte, a llenarte de fortaleza y de paso te va a abrir nuevos caminos para que transites en absoluta tranquilidad. Simplemente confía en él. Por ello, repito para ustedes con mucho gusto la frase de esta noche, la cual dice así: cuando todos se van, Dios se queda. Yo los dejo con esto de Alejandra Guzmán. La canción se llama Día de Suerte, en Luna de Amor, de Amor 103.3, solo música romántica y vía digital en iHeartRadio. Son las 11:21.

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4: 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Ya son las 11:29.

Maná, labios compartidos. 11:37 PM. Mi nombre es Salvador Villalrío. Estoy con ustedes en Luna de Amor 103.3, solo música romántica y vía digital en la aplicación iHeartRadio. Bueno, pues en estos momentos nos vamos directamente con la última reflexión de esta noche y esta reflexión se llama Los aprendizajes que nos dejan las decepciones amorosas. Así que los invito para que juntos disfrutemos de esta reflexión que traigo para ustedes.

Había una vez un viejo carpintero que guardaba en su taller una caja llena de trozos de madera imperfecta, nudos rebeldes, astillas rotas y piezas que no encajaban en ningún plano. Un día, un joven aprendiz le preguntó por qué no botaba aquellos desperdicios. El maestro simplemente sonrió, tomó una pieza especialmente agrietada y le sopló el polvo. Estas son las maderas que la tormenta que

No, explicó el anciano. Al principio creíamos que ya nos servían para construir la mesa que tanto soñábamos. Sin embargo, con el tiempo descubrí que las heridas son los únicos lugares por donde la madera aprende a unirse con más fuerza. El aprendiz miró desconcertado las vetas marcadas y dijo lo siguiente: cuando una relación se rompe, continuó el carpintero con su voz suave, duele porque intentamos encajar un corazón entero en un molde que ya no existe. Pero la decepción amorosa no es el fin de la obra, es el cincel que te quita las expectativas falsas, te enseña a conocer tus propios límites y simplemente te recuerda que ninguna estructura externa puede sostenerte si primero no aprendes a sostenerte a ti mismo. El joven se quedó en silencio, mirando su propio reflejo en la mesa de trabajo. Comprendió entonces que los adioses no vacían el alma, sino que la remodelan. Dejan espacio para construir un refugio más sabio, más honesto y, sobre todo, hecho a la medida de alguien que ya sabe cuánto vale.

Yo los dejo con más música. Aquí llega a la oreja de Van Gogh. La canción se llama París en Luna de Amor, de Amor 103.3. Solo música romántica y Día Digital en iHeartRadio.

Enrique Iglesias, solo en ti, en Luna de Amor 103.3, solo música romántica y vía digital en la aplicación iHeartRadio. Mi nombre es Salvador Villarreal, para mí ha sido un gusto y un placer acompañarlos en esta noche de viernes. Se quedan en muy buenas manos con excelente música romántica a partir de la medianoche y hasta las 6 de la mañana. En punto de las 6 llega Sandy Ramírez con el Morning Show de Amor. A las 12 del día los acompaña Steph Sánchez y para mí será un gusto y un placer reencontrarme con ustedes a partir de las 6 de la tarde con La Hora del Despecho. No se la pueden perder, los espero mañana en punto de las 6 de la tarde. Yo me despido con esto de Juan Gabriel. La canción se llama Ya lo sé que tú te vas. En Luna de Amor 103.3, solo música romántica y vía digital en la aplicación iHeartRadio. Ya lo saben, pórtense mal, cuídense bien, que tengan dulces sueños y nos escuchamos mañana sábado. Adiós.

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0: Ese error es cosa de ayer.
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3: Las 6 de la mañana en Amor 103.3, solo música romántica. Soy Sandy Ramírez, me escuchas desde la aplicación iHeartRadio en forma digital. Doble presentación para que te acuerdes de mí. Sí. Oye, y bueno, nos quedamos con la buena vibra y también con regalos, ¿eh? Porque David Bisbal vendrá a la ciudad de Puebla y te voy a decir cómo puedes participar por accesos. Además, si ahorita estás abriendo el ojo, estirándote, ya te fuiste a hacer tu tecito, tu cafecito, cuéntame qué esperas hacer el día de hoy, cuál es tu plan, cómo estás, estás de maravilla, algo apachurrado el corazón, cómo estás, cuéntame todo a través del talkback de iHeartRadio, que esta mañana lo voy a abrir para escucharte, para que digas lo que quieras, no hay pregunta, no hay nada, simplemente lo abrimos para poder escucharte, así que espero tu audio, recuerda a través de la aplicación iHeartRadio y por supuesto más adelante tenemos la afirmación del día. Amanece Puebla muy fresquita, muy rico el ambiente y con toda la buena vibra. Soy Sandy Ramírez, me escuchas en Amor 103.3, solo música.
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Las 6 de la mañana con 9 minutos. Estás en Amor 103.3, solo música romántica y en digital por iHeartRadio. Pues aquí acompañando tu mañana, aquí con buena vibra. Y bueno, con muchas cosas que platicarte, también con algunos saludos que enviar para quienes nos están escuchando ahora. Y algunos yo creo que todavía están durmiendo, pero iba el saludo con mucho cariño. Mau, gracias por escucharnos en Puerto Vallarta. Pili, en Tuxtla Gutiérrez. A la señora Carmen Díaz le mandamos abrazo de parte de su hija Sandy, que también le manda saludo a su esposo Manuel. Abrazo a Braulio, a la señora Irene, que es su mami, a quien también le mandamos un abrazote en el Estado de México. Josecito, abrazo hasta Houston. A Alma también le enviamos un abrazo grande. Alma Lidia Vázquez. Ok, muchas gracias. Muchas gracias. Pues yo sé que mucha gente ahorita ya está en sus actividades de fin de semana. Algunos estarán pensando salir a darse una vuelta, a correr, a andar en bici, al gym. Les mandamos abrazo muy grande. Y si tú nos estás escuchando aquí en la ciudad de Puebla, cuéntame cómo vas a festejar y a vivir este fin de semana. Porque la vida para mí es cuestión de festejarlo todos los días. Muchos dicen, no, espérate hasta Navidad, espérate hasta Año Nuevo. Pero entonces, o sea, ¿vivimos la vida así, como en pausa? No, hombre, hay que ser felices, festejar, disfrutar todo lo que tenemos y también compartirlo con esas personas que están ahí cerca de nosotros, ¿ok? Las 6:10 tenemos más música para seguir acompañando. Este fin de semana les habla Sandy Ramírez desde Amor 103.3, solo música romántica. Estamos en digital desde la aplicación iHeartRadio. Aquí está Bacilos con Cara Luna.

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1: Ha llegado el momento de encontrar, digamos, que estas palabras que nos pueden ayudar a mejorar nuestro día, que nos pueden ayudar también a ir creciendo y a dar esos pasos que necesitamos para llegar a donde queremos, ¿eh? Esta es la afirmación de hoy. Avanzo en la vida porque sé que estoy a salvo y que cuento con la protección y guía de mi amor propio y el apoyo de quienes me aman. Comparte esta afirmación. Ya está en Face, Sandy Ramírez en Amor. También ahí puedes dejar tus comentarios. Y si quieres decirme cómo va tu mañana, ya te levantaste, tomaste cafecito, te vas a hacer ejercicio, vas a trabajar. Estoy escuchando tus audios en el Talkback de iHeartRadio. Y con esto voy a regresar a las 6 de la mañana con 45 minutos. Mientras, RBD, ser o parecer. Soy Sandy Ramírez, tu amiga y confidente todas las mañanas aquí en Amor 103.3, solo música romántica. Escúchanos también desde la aplicación iHeartRadio.

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0: Las 6:44 minutos. Buena mañana. Oigan, qué bonito el cielo, ¿ya lo vieron? Sí, está maravilloso, ¿eh? Disfrútenlo, por favor. Soy Sandy Ramírez. Me escuchan desde Amor 103.3, solo música romántica, y también estamos juntos en digital desde la aplicación iHeartRadio. Hola.
1: Hello. Buenos días, Sandy. Que tengas bonito y soleado sábado. Aquí de regreso al trabajo en la estacionada para madrugar. Saludos a mi tía Elsie, que ya madrugó.
0: Ándale, pues la tía Elsie ya se levantó. Pau, te mando abrazote. Y también que sea una jornada extraordinaria para ti. Vamos a ver al ratito qué onda, calorcito, qué. Algo viene, estoy segura, ¿eh? Gracias por escribir, por mandar tu audio, Pau, a través del talkback de iHeartRadio. Le mandamos abrazo a Jesús Hernández, que nos escucha en Virginia. Y también a Armando, que nos saluda desde Coatepec, Veracruz. Dice, el mejor café del mundo. Así será, será. Yo no, fíjense que no he ido a Coatepec. No me ha tocado. He probado cafecito, que me han dicho que viene de allá, pero no he tenido la fortuna de estar en esa bella tierra. Espero pronto, ¿no? Ir a echarme un cafecito o dos, o no sé cuántos, no sé la verdad. Ahí sí, no les puedo decir, porque me gusta el café, no en demasía, o sea, no soy, digamos, que de que me tome un litro de café, no, una tacita nada más, o máximo dos al día, pero sí me gusta, ¿eh? Y me gusta el buen café. Que luego andan por ahí diciendo, no, que de tal lugar, de tal lugar. Bueno, ustedes tienen así la palabra, ¿no? Si de igual manera me quieren recomendar algún cafecito de alguna localidad por aquí cercana que sea así bueno, por favor no duden en decirme, no duden en escribirme su mensajito a través del talkback en iHeartRadio o en Facebook, Sandy Ramírez en Amor. Ok, dicen que en Coatepec es bueno, buenísimo el café. ¿Dónde más? ¿Dónde más? Aquí les estoy esperando si es que también les agrada, pues sí, echarse su tacita de café todos los días. Si les gusta el sabor, si les gusta, también saben de la textura y todo esto. Bueno, no se olviden entonces de enviarme sus audios a través del talkback de iHeartRadio. Soy Sandy Ramírez. Ahora Pedro Fernández, mi forma de sentir. En Amor 103.3, solo música romántica. Escúchanos además en iHeartRadio de forma digital. Feliz mañana de sábado, las 6:47 minutos.

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4: Buenos días, faltan 6 minutos para que sean las 7 de la mañana. Aquí avanzamos con tus canciones favoritas y también con la buena vibra. Quédate conmigo, soy Sandy Ramírez. Es Moenia, no dices más.

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2: Empezando la mañana contigo en Amor 103.3, solo música romántica y por supuesto desde iHeartRadio en forma digital. Soy Sandy Ramírez, esperando que tengas un día maravilloso y que te quedes porque viene para ti una reflexión que, bueno, a mí en lo particular me gusta demasiado y a veces, pues sí, traemos ahí algún tema con mamá y de eso vamos a hablar en la reflexión, más o menos a las 7:26. Y si quieres asistir a nuestro próximo taller, que es el sábado que viene, para honrar la memoria de nuestro ser querido, puedes registrarte en esta hora y más adelante te diré cómo puede ser, ¿ok? Para que te mantengas pendiente, búscame en redes sociales, Sandy Ramírez en Amor, y también nuestras redes oficiales, Amor FM. Las 7:00, iniciamos con Sin Bandera Que Lloro. Soy Sandy Ramírez, desde Amor 103.3.

Yuridia, eres mi nada en Amor 103.3. Solo música romántica y en digital por iHeartRadio. Las 7:07, te habla Sandy Ramírez y tenemos buena vibra para esta mañana, claro, saludándote en todas las actividades que estás realizando en este momento. Por aquí ya me dicen que unos están desayunando. Gracias, Marce. Que tengas un buen provecho y bueno, ya sabes que siempre deseamos lo mejor para todos ustedes. Bien, la próxima semana hay sorpresas, ¿eh? Va a estar bueno, muy bueno el debate, no se lo vayan a perder. Y también, pues hay muchas cosas que ir aquí comentando con ustedes. Hay regalos también, ¿eh? Podcast, ya viene el podcast el martes de la próxima semana para que lo puedan disfrutar con mucho cariño. Yo sé que a veces me preguntan, ¿no? Oye, ¿dónde encuentro tal contenido? Está en los podcasts que no se pueden perder. Ok, bueno, ¿qué tenemos para ustedes? Ah, también un aviso muy importante porque para participar por los boletos que tenemos todos los días, es importante que conozcan y que ingresen a nuestra página web amorfm.mx, ¿sale? Ahí estamos. Con todo gusto pueden revisar absolutamente todos los conciertos que tenemos y también aquí en mis redes sociales, Sandy Ramírez en Amor. Mandamos buena vibra para Francisco, que nos desea un excelente fin de semana. Muchas gracias. Olga Cerón, abrazo también. Paz, caballero, que tengas un buen día. Oscar Hernández también. Blanquita, igual, pásala muy bien. Joss, dice, ya escuchándote este fin de semana. Excelente turno. Gracias, igual para ustedes. Todas las actividades que también son programadas para los fines de semana son importantes. Hay que llevarlas a cabo con el corazón. Las 7:09, música de Vilma Palma. Bye, bye. Escuchas Amor 103.3, solo música romántica y por supuesto en digital desde iHeartRadio. Soy Sandy Ramírez, tu amiga y confidente por las mañanas. Feliz fin de semana.

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0: 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Continuamos. Estás con tu amiga y confidente por las mañanas, Sandy Ramírez, en Amor 103.3. Solo música romántica.
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1: Hoy, como una mujer adulta, elijo llevar a cabo el acto de amor más grande hacia mí misma. Soltar a la madre ideal para abrazar a la madre real. Dejo de enojarme contigo, mamá. Renuncio al deseo de que pagues lo que me faltó en la infancia y a la expectativa de que seas lo que no pudiste ser. Elijo salir de la posición de niña herida para ser una mujer capaz de sostenerse, perdonar y agradecer cada intento y cada ausencia. Reconozco que tu límite fue tu realidad. Lo que no me diste no fue una negación hacia mí, sino la expresión de tus propias heridas, de tus propias limitaciones. Por eso, entendiendo todo esto que tú también pasaste, que seguro fue muy difícil, decido honrarte. Hoy entiendo que mi bienestar ya no depende de lo que recibí o dejé de recibir. Mi bienestar depende de lo que yo decido hacer con mi vida hoy. Mamá, deseo que nuestra relación sea un vínculo de respeto y amor consciente, donde podamos estar en paz. Te reconozco tal como eres, con tu luz y tu sombra. Gracias por la vida, con eso es suficiente. Ahora yo me hago cargo de mi propia felicidad. La reflexión de este sábado, ¿qué te pareció? Escríbeme en redes sociales, Sandy Ramírez en Amor, y cuéntame absolutamente todo para que vayamos viendo, ¿no? Si es que es de tu agrado, si movió algo en ti, si sentiste algo especial. Ahí te estoy leyendo con muchísimo cariño y también es importante hablar de mamá. Las 7:28, te habla Sandy Ramírez, tu amiga y confidente, este fin de semana a través de Amor 103.3, solo música romántica y en digital por iHeartRadio. Es Lobo Hombre en París con La Unión. Buenos días.

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4: Amigos, amigas, muy pendientes. La próxima semana, en sábado, tenemos nuestro taller honrando la memoria de un ser querido. Vamos a hablar del duelo por la pérdida de alguien importante en nuestra vida. Entonces, bueno, si quieres trabajar este tema, acompáñanos. Acuérdate que el taller es gratuito para hombres, para mujeres. Si tienes hijos, puedes llevarlos a adolescentes mayores de 12 años. Esto en el sentido que pues ya tiene que haber una comprensión de las actividades. Y también a veces nos quieren llevar peques muy chiquitos, pero se desesperan. Son más o menos 2 horas en las que te pedimos que vayas. Y bueno, la recomendación, ya sabes, es que vayas bien desayunadita, desayunadito, porque la cita es a las 8:30 de la mañana. Y bueno, pues yo sé que a veces muchos dicen, no, pues hay que llegar a desayunar. No, llegamos a trabajar al taller, 1.5 horas, 2 horas, y luego pues ya continuamos. Por eso les pido que vayan desayunaditos para que estén tranquilos. Y ya saben que, bueno, hay que estar pendientes, es gratuito. Imparte la maestra Patricia Vadillo Blancas, familióloga y tanatóloga, el sábado 29 de agosto, la cita 8:30 de la mañana en el Instituto Educativo Erbic, que está en calle Ignacio Aldama número 109, en la Colonia Insurgentes. Allá vamos a estar transmitiendo la próxima semana. Si te quieres registrar, búscame en Facebook, Sandy Ramírez en Amor. En un mensajito privado pon la palabra taller y te mando la info para que te puedas registrar.

7:43. Buenos días, te habla Sandy Ramírez desde Amor 103.3. Solo música romántica y estamos además en iHeartRadio de manera digital. Oye, mucha paciencia este fin de semana porque seguramente habrá demasiado tráfico en las carreteras, en las centrales de autobuses por el regreso de los niños a la escuela, de la educación básica. Entonces, bueno, por favor, tómenselo con calma. Si me están escuchando y dicen, no, hasta el domingo a las 6:00 p.m. ya me regreso a Puebla. No, háganlo antes, por favor, para evitar pues las carreras y llegar cansados. Muchos incluso el primer día ni van porque dicen, no, es que llegamos bien tarde, se nos hizo noche. Cuídense mucho y consideren esto si van a viajar, ¿ok? Las 7:44. Oigan, ya nos vamos de esta hora, pero vamos a regresar con... Cuéntame tu historia, ¿eh? Sí, cuéntame tu historia, esperando que estén de maravilla. Y bueno, vamos a además también escucharles sus audios, lo que quieran decir a través de la aplicación iHeartRadio en forma digital. Bueno, pues ya hicimos el desayunito, ya tomamos el cafecito. Muchas gracias y vamos a seguir con este espacio, ¿no? Es que es muy lindo, ¿no? Que desde casa te consientan. A mí me consienten todos los días que voy a venir en fin de semana ya con el cafecito. Yo llego aquí con cafecito listo, con desayuno listo. Oye, eso sí es consentir. Muchas gracias, ¿eh? Muchas gracias de corazón y ustedes espero que también tomen

los alimentos a la hora, no se me sacrifiquen que por andar aquí allá, tómense un ratito para tomar sus alimentos, para desayunar y por qué no disfrutar de su delicioso cafecito. Aquí está Hombres G con Suéltate el Pelo, soy Sandy Ramírez, me escuchas por Amor 103.3, solo música romántica y además en digital desde la aplicación iHeartRadio, las 7:45 minutos.

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1: Cada vez que confías, tu energía se expande. Cuando confías en ti, la energía te hace más grande. Cuando confías en algo, tu energía lo hace más grande. Conocerte a ti misma te hace creer más en ti y confiar. Confiar en ti te llevará a retarte, a crecer, a avanzar, a enfocar toda tu energía en las posibilidades. La confianza te acerca al resultado y al confiar en ti, también generas confianza en los demás. Confía en los demás. Las personas te harán más grande. Descubre en ellas lo que las hace grandes. Y eso hará que también lo seas tú.
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4: 9 minutos antes de las 8 de la mañana, hay más canciones para ti, para seguir disfrutando este espacio de fin de semana. Lalo, te mando abrazo, qué bueno que te gusta la música del día de hoy, va con todo cariño para ti. Adi Hernández, gracias también por estar esta mañana acompañándonos y ya te registramos para el taller, ya, allá nos vamos a ver. La próxima semana voy a estar transmitiendo en vivo para saludarles y también pues disfrutar de este taller entre amigas. Que tengas un maravilloso fin de semana.

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2: Las 8 de la mañana, soy Sandy Ramírez, me escuchas por Amor 103.3, solo música romántica y por iHeartRadio en forma digital. Me agrada mucho estar contigo esta mañana. Qué bueno que te decidiste a escuchar Amor para iniciar tu sábado. Oye, Raquel nos cuenta su historia porque el papá de su hija se fue de la casa y le dijo, es que sabes, nadie está obligado a estar casado y yo ya no estoy feliz, me voy. Y bueno, se fue, pero el tema es que se fue con la mejor amiga de Raquel. O sea, ella lo publicó, la amiga, en redes sociales, por eso se enteró y dice, ahorita todos me hablan, me preguntan qué pasó, yo estoy como bloqueada, no sé qué hacer. Todavía no nos divorciamos, ¿ustedes qué harían? Pues ya pasó un mes de esta situación, Raquel no ha avanzado más que pues estar desconcertada todavía. ¿Qué harías con esto si te pasa? ¿O qué has escuchado de alguien que le pasó? Déjame tus comentarios en Facebook, Sandy Ramírez en Amor, o también en el TalkBack a través de un mensajito de audio, ¿sale? En iHeartRadio. ¿Quieres el disco de Luis Miguel, el vinilo? Bueno, te voy a decir cómo puedes participar porque esto está increíble. Soy Sandy Ramírez, tu amiga y confidente, a través de Amor 103.3.
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0: Las 8 de la mañana con 9 minutos, ¿escuchas amor? 103.3 solo música romántica y además también estamos juntos desde la aplicación iHeartRadio. A ver, Raquel dice esto. El papá de mi hija se fue de la casa hace un mes. Solo me dijo que ya no era feliz conmigo y que nadie está obligado a estar casado. Con mucho dolor acepté que se fuera, pero hoy mi corazón se rompe al doble porque la otra persona en cuestión es una de mis amigas. Vi que se fueron de viaje y ella lo publicó en redes sociales. Todos me llaman, me preguntan qué pasó y me siento tan abrumada que no quiero hablar con nadie. Todavía no nos divorciamos, dice. ¿Ustedes qué harían? Nos preguntan.
1: Hola, Sandy, ¿cómo estás? Pues hay que tener un poquito de dignidad, yo le diría a la señora.
0: Sí.
1: Porque si se hubiese ido porque no se sentía bien y quería ser, digamos, libre, pues no se hubiera ido con otra. Entonces ahí quizás a lo mejor podría decir que lo podría arreglar, que tendría que hablar o lo que sea. Pero ya desde el momento en el que ya descubrió que se fue con otra y su peor amiga, que le firme el divorcio y goodbye.
0: Muchas gracias. Ahí está la primera recomendación que nos dejan para ti, Raquel. Estamos también leyéndote en Facebook, Sandy Ramírez en Amor. Ahí hay otros comentarios que son diferentes a lo que estamos escuchando a través del talkback de iHeartRadio. Que bueno, si tú quieres comentar algo, si quieres decirle algo, con mucho gusto. Aquí te estamos escuchando en este fin de semana. Bien, dice Vero, te recomiendo que veas una serie coreana que se llama Cásate con mi esposo. Quizá con ella entiendas qué hacer. A ver, Vero, a mí me gustan mucho las series coreanas. Saliendo un poco de la historia de hoy. Cásate con mi esposo. La vamos a ver, vamos a ver. Y bueno, ya le deja ahí su recomendación. Y es que, ¿saben? En este tema de que se fue con la amiga y todo. Ay, cuando hay una situación de estas, todo parece maravilloso, miel sobre hojuelas, pero también cae la realidad, ¿eh? Cae la realidad de las cosas, porque a veces el que se fue, en este caso el esposo de Raquel, se va buscando, tiene una expectativa, ¿no? Hay una nueva persona y la vamos a pasar muy bien y todo, pero cuando cae en la realidad, por eso muchas personas regresan nuevamente con su pareja. No, perdóname, es que ya lo pensé y la otra persona no es lo mismo. Hay que ser responsables y también no dejarnos llevar, creo, como por los impulsos de wow, me encantó alguien, ¿no? Porque esto es bastante engañoso y no entenderemos este tema de quitarle estabilidad a una relación, dejar hijos, por estar con alguien que te parece atractivo, atractiva y que he escuchado y he visto, en la mayoría de los casos, esas relaciones no funcionan. ¿Tú qué dices? Te sigo leyendo en Facebook, Sandy Ramírez en Amor, las 8:12. 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Soy Sandy Ramírez y nos puedes escuchar desde tu bocina inteligente a través de iHeartRadio.

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0: 8:26, soy Sandy Ramírez desde Amor 103.3, solo música romántica, y en digital desde la aplicación iHeartRadio. Oye, pues Raquel nos escribe, dice que su esposo hace un mes se fue y le dijo, ya, aquí se acabó, no hay por qué estar casado si uno no quiere, ¿no? Así de fácil, si ya no es uno feliz, se puede ir. Y se fue, sí, claro. Ya después entré a Raquel que pues está con su mejor amiga en un viaje y bueno, no se explica ahí la situación, es difícil, pero también el, digamos que el tema de la gente que está alrededor que pregunta y qué pasó y cuéntanos y cuál fue el problema. Ella dice, la verdad es que no sé qué hacer, ¿no? Escuchamos tus audios en el Talkback.
1: Hola. Sandy, lindo día. Pues mira, en el caso de hoy, la realidad es que a nadie se le obliga a estar con alguien.
0: Sí.
1: Pero a él nadie lo obligó a casarse. Uh-huh. Él se casó porque quiso. Ahora, él tiene un compromiso con su esposa y con sus hijos, en caso de tenerlos. Ella, sí, es verdad que ahorita está pasando un duelo de una traición de parte de él, porque él es el que estaba comprometido con ella.
0: Claro, sí. De ahí, digo, se empieza con la situación, ¿no? Con esto que va sucediendo con la relación, ¿no? A ver, te seguimos escuchando.
1: De la otra persona, pues es evidente que la otra no la considera su amiga, porque uh-huh. Si la considera su amiga, pues jamás se hubiera metido con su esposo. Y él, si la iba a ser infiel, iba a ser con ella o con cualquiera, ¿no? Uh-huh. Entonces, en ese caso, no, yo le diría que no sufra por quienes no valen la pena. Que sufra su duelo, porque sí, es evidente que hay un duelo. Pero que se ponga ella en primer lugar y pronto va a salir de eso.
0: Ok, sí, hay que buscar esta manera de ir saliendo de situaciones difíciles. Y bueno, sí, coincido, hay que ponerse en primer lugar siempre, buscando la manera de reponerse, ¿no? Y acuérdate que cada persona es quien decide cómo vive las cosas, porque todo el mundo va a decir, no hombre, pero pues haz un escándalo, llora, tírate. Ok, sí, pero cada persona va a decidir desde la conciencia qué va a hacer con esta situación, con este hecho, ¿no? Ya pasó, ahora ¿qué hago? ¿Qué aplica? ¿Qué quiero para mi vida? ¿Ponerme mal? No sé, ¿entrar a algún vicio? ¿O quiero ya entender lo que pasó y decir, ok, bueno, no puedo estar con alguien que no quiere estar conmigo, hacerlo a un lado y dedicarse a su hija, dedicarse pues también a reconstruirse y a volver a sí misma, ¿no? ¿Tú qué piensas? Sigo escuchándote a través del Talkback de iHeartRadio en este fin de semana con la historia de Raquel. También en Facebook, Sandy Ramírez en Amor, ahí puedes dejar tus comentarios que los estamos leyendo. Vamos con Coda, la canción Aún Puebla. Que pases un excelente fin de semana. Soy Sandy Ramírez, las 8:29.

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1: 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No sé qué está
2: pasando. 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

Pedro Fernández de Otro Planeta en Amor 103.3. Solo música romántica y por supuesto nos escuchas en digital desde la aplicación iHeartRadio. Bien, oigan, pues vamos a cerrar la historia del día de hoy, que es de Raquel. A veces sí suele suceder que alguna de las partes en la pareja dice, bueno, no es obligatorio estar aquí, me voy. El tema pues es que el papá de su hija, de Raquel, se fue con una amiga de Raquel y dice, oye, ¿qué pasa con esto? A ver, vamos. Dice Lupita en Facebook, sanar y vivir el duelo cuesta mucho porque todos te van a cuestionar el por qué no estás haciendo nada. Date tu tiempo para tener calma y después firma tu divorcio si estás casada. Vas a necesitar de tu familia y los verdaderos amigos para no caer en depresión. Solo quien ha pasado por esto va a tener empatía por ti, ¿ok? ¿Sabes qué? Ahorita que dice esto Lupita de por qué no haces nada, la mayor parte de la gente ante situaciones así está acostumbrada al drama. O sea, ponlo en redes sociales, ve y grítales, hazles algo. A veces no hacer nada es lo mejor. Es lo mejor porque ni te desgastas, ni haces cosas que al rato te vayan a hacer un daño. Simplemente, bueno, lo hecho, hecho está, punto, y tú te dedicas a lo tuyo. Gracias. Dice Celia, ánimo, nada es para siempre. Hoy te van a ver triste, pero mañana serás la mejor mujer y mamá del mundo porque esto te va a hacer más fuerte siempre y cuando tú te ames. Busca ayuda psicológica para que puedas ir saliendo de esto. Ellos recibirán, pues claro que sí, lo que venga, ¿no? No falta, dice, nada en esta vida. Pueden gozar de su gloria, pero va a llegar un momento en el que no todo sea color de rosa. Y ahí te vas a dar cuenta que no vale la pena llorar por alguien que no te respetó y tampoco a tu hija. Nada es fácil, asesórate muy bien legalmente para que puedas proceder con lo que corresponde para tu pequeña, ¿ok? Gracias María Celia por tu comentario. Seguimos leyéndote también en Facebook, Sandy Ramírez en Amor, y disfrutando de este fin de semana. A las 8:44 minutos vamos a regresar con más para ti. Estamos pues ya avanzándole en este fin de semana que está maravilloso. Te habla Sandy Ramírez, tu amiga y confidente, a través de Amor 103.3, solo música romántica, y también nos escuchas desde la aplicación iHeartRadio. Es Ricardo Montaner, La Cima del Cielo.

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2: Nos acompañamos hasta las 10 de la mañana. Te habla Sandy Ramírez desde Amor 103.3. Solo música romántica. Estamos además contigo desde la aplicación iHeartRadio de manera digital. Y vamos a hablar acerca de la afirmación de hoy, que ya viene a las 9:10. Además, si quieres ir a nuestro taller entre amigas, te voy a decir cómo te puedes registrar de una manera súper rápida. Ve pensando, ve preguntándole a tu familia quién quiere asistir para que cuando lance la invitación ya tengas el número de personas que nos van a acompañar, ¿ok? Son las 9, iniciamos este espacio. Te habla Sandy Ramírez a través de Amor 103.3.

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1: Te compartimos la afirmación para que este fin de semana vayamos también integrando a nuestra mente, a nuestros pensamientos, palabras maravillosas que nos ayuden a avanzar en la vida con esa seguridad que tiene que caracterizarnos todos los días. Escucha muy bien la afirmación de hoy. Si quieres, la puedes repetir conmigo mentalmente, ¿ok? Avanzo en la vida porque sé que estoy a salvo y que cuento con la protección y guía de mi amor propio y el apoyo de quienes me aman. Es la afirmación maravillosa que ya puedes ver y compartir ahorita en este instante en nuestra cuenta de Facebook, Sandy Ramírez en Amor. Ahí está. Gracias por compartirla y por dejar aquí tu reacción con Me Importa, con corazoncitos. Muchas, muchas gracias. Nosotros continuamos, ¿eh? Así es. Viene en un momento una reflexión maravillosa que no te puedes perder. Aquí en Amor 103.3, solo música romántica. Que tengas un excelente fin de semana. ¿Cómo va? Cuéntame todo a través del talkback de iHeartRadio.

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0: 9:24. ¿Cómo va el fin de semana? Aquí estoy bien pendiente de tus comentarios en Facebook, Sandy Ramírez en Amor. Gracias por la compañía desde tempranito. Hay quienes se levantaron desde antes de las 6, ¿eh? Sí. Y a las 6 ya estaban aquí acompañándome con buena vibra. Muchas gracias, Margaret. Que tengas un buen día también. Lupita, Lupita hermosa, igualmente le mandamos abrazo a Olga Cerón, a Mari Carmen Candia, Paz. Buenos días, querida Paz. Oscar, ten un buen fin de semana y descansa mucho, ¿eh? Dice Lorena, muy buenos días. Saludos desde Playa del Carmen. Ándale, pues sí, te mandamos saludos y que la pases bonito en cualquier actividad que estés haciendo en este momento, ¿no? Osvaldo Iván, ay, qué bonito nombre, suena bien, Osvaldo Iván, ok. También que tengas un buen fin de semana, Gaby hermosa, hasta Nopalucan, Puebla, enviamos buena vibra. Y dice Gus, ya estoy escuchando aquí en casita, muchas gracias, buen día, Susi también nos desea una excelente mañana, se lo agradezco muchísimo. Domi, también que te vaya lo mejor posible. Abrazo para ti. Las 9:26 viene la reflexión. A las 9:44 en Amor 103.3. Solo música romántica. Escúchanos en iHeartRadio de forma digital. Aquí está Elefante, así es la vida. Soy Sandy Ramírez.
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1: Atención, el próximo sábado estaremos transmitiendo desde nuestro taller La Silla Vacía, honrando la memoria de un ser querido en el Instituto Educativo Herbig, que está ubicado en calle Ignacio Aldama, número 109, en la colonia Insurgentes. Y es que es un taller maravilloso que no te puedes perder. Vamos a hablar acerca del duelo por la pérdida de un ser querido. Imparte la maestra Patricia Vadillo Blancas, que es familióloga y tanatóloga. Este evento es gratuito, no cuesta nada, pero el cupo es limitado. Si quieres registrarte, envíame por favor un mensaje a través de Facebook, en un mensaje privado, ¿vale? Sandy Ramírez en Amor, y me pones, quiero ir al taller, te digo qué es lo que necesito para que puedas asistir. Puedes llevar a las personas que quieras, repito, no tiene ningún costo y dura aproximadamente 2 horas, ¿sale? Entonces espero por aquí tus mensajes también para aclarar cualquier duda. Las 9:34, será un placer poder saludarte la próxima semana y ser parte de este taller La Silla Vacía, honrando la memoria de un ser querido.

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1: Las pruebas en la vida no llegan para destruirte, sino para despertarte. Vamos a ser probados en nuestras debilidades una y otra vez hasta que aprendamos a transformarlas en fuerza. La vida no repite lecciones por crueldad, sino por amor, porque sabe que dentro de ti existe una luz que todavía no ha terminado de brillar. Cada situación que se repite, cada vínculo que parece igual, cada caída que duele de la misma manera, es un llamado. Un llamado a ver lo que aún no has querido mirar. Un llamado a sanar lo que sigues postergando, lo que sigues evitando. Es un llamado a dejar de justificar aquello que ya no vibra contigo. No se puede seguir en lo mismo, ¿eh? Porque si lo haces, la vida te va a poner pruebas más difíciles. No para castigarte, sino para que finalmente entiendas, despiertes y elijas distinto. Las pruebas no son el fin, son el entrenamiento del alma. Y cuando aprendes la lección, el dolor deja de repetirse, porque ya no necesitas que la vida te grite lo que ahora puedes escuchar con el corazón. Así que cuando la prueba vuelva a venir, no preguntes, ¿por qué otra vez me está pasando esto?

pregúntate, ¿qué parte de mí todavía necesita entender esta situación? Y justamente ahí está el poder de hacer esa diferencia, esa transformación en cada uno de nosotros. Con mucho cariño, la reflexión del día para ti. Cuéntame si te gustó, si te has enfrentado a alguna prueba difícil que se repite y se repite y dices, pero ¿por qué siempre me pasa lo mismo? Bueno, creo que esta es una respuesta, ¿eh? Encuéntrame en redes sociales, Sandy Ramírez en Amor, y disfruta de la factoría con Todavía. Las 9:46 en Amor 103.3, solo música romántica, y por iHeartRadio soy Sandy Ramírez.

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3: Buenos días, por supuesto que vamos a arrancar el debate. A ver, dime, ¿por qué crees que la gente critica a otras personas? ¿Será una forma de desviar la atención de sus propias debilidades? ¿Una forma de sentirse superior? ¿Lo disfrutan? Es el único tema de conversación que nos han enseñado sobre la crítica. Vamos a reflexionar porque posiblemente desde casa hemos aprendido a juzgar a las personas o a sentarnos a ver quién pasa y bueno, qué decimos, ¿no? Lo ideal sería, quizás si vamos a hacer una observación en vivo, no como una acusación o como algo negativo, sino algo que le ayude a mejorar a esa persona. Pero hoy en día hay mucha gente que critica y no le interesa, pues ni siquiera sabe la historia. ¿Ustedes qué dicen? ¿Por qué la gente critica a otros? ¿Cuál será el factor aquí? Déjenme sus audios en el talkback de iHeartRadio y con esto vamos a regresar en un momento más. Atención, porque si quieres ganarte el disco de Luis Miguel, este vinilo increíble, yo digo que hasta de colección, quédate porque te voy a decir cómo participar. Soy Sandy Ramírez, tu amiga y confidente, a través de Amor 103.3.

0: ¿Qué pasa con el tema de las críticas? ¿Por qué la gente critica? ¿Hay algo que haya detrás de esto? Soy Sandy Ramírez, me escuchas por Amor 103.3, solo música romántica y por supuesto juntos desde la aplicación iHeartRadio.
1: Hola, lindo día.
0: Hola.
1: La crítica, bueno, es que está la crítica constructiva, que esa es buena. ¿Por qué? Pues porque a veces aprendemos de los errores de las otras personas.
0: Sí.
1: E incluso hasta podemos dar un buen consejo, ¿no?
0: Uh-huh.
1: Pero el ser criticón, ese sí está complicado porque generalmente nada más está uno viendo los defectos de las otras personas. Lamentablemente eso es lo que más...
0: Sí, es lo que más sucede, ¿no? Lo que más estamos viendo que se da. Te seguimos escuchando. Adelante, por favor.
1: Se estila. Y luego entre familia, ¿no? O sea, muchas veces hemos llegado a escuchar el cómo se critica a los hijos ajenos.
0: Uh-huh.
1: Entonces a veces sí es uno de que... ¿Y los tuyos? Lamentablemente es algo muy común, o entre amigas, ¿no? Que
0: sí.
1: Incluso hasta uno pasa y siente uno cómo nos están criticando, o viceversa, ¿no? Lamentablemente a veces caemos en el juego de la presión de grupo y tendemos a hacerlo.
0: Claro, sí, porque estás con el grupo de amigas o aquí con el grupo de los del trabajo y alguien empieza, oigan, ¿ya vieron que tal cosa? ¿Ya vieron a tal persona que...? Y entonces empieza la crítica, ¿no? Ese juicio sobre los demás de mira cómo viene vestido, cómo se peinó, ay, no, tal y cual cosa, ay, no, a mí no me gusta. Y empezamos a imprimirle un montón de cosas que a veces... Ni al caso, ¿no? Hay que ver en dónde nos estamos relacionando, de dónde viene esto de la crítica. Te sigo escuchando en el Talkback de iHeartRadio. Soy Sandy Ramírez, tu amiga y confidente por Amor 103.3, solo música romántica. A las 10:09, aquí está Maná, como dueles en los labios.

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1: 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Dime por favor tu nombre completo y tu teléfono. ¿Y cuál es tu canción favorita del disco Busca una Mujer? ¿Y por qué? ¿Verdad? ¿Porque te trae un recuerdo? ¿Es una canción agradable? 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

0: Buenos días, las 10:26 en Amor 103.3, solo música romántica y en digital por iHeartRadio. Estamos en el debate, ¿por qué crees que las personas critiquen? ¿Ya es una forma de vida? ¿Será porque quieren ocultar algo de su persona? O sea, mejor criticamos a los de afuera y que nadie se dé cuenta de mis errores, ¿no? ¿O puede ser algo social? Decían hace rato, pues es que está ahí la bolita de amigas y empiezan a criticar y te dicen, ¿o tú cómo ves, no? Y para ahí encajar dices, bueno, pues voy a echar ahí mi crítica, ¿no? Bueno, seguimos escuchándote en los audios a través del talkback de iHeartRadio.
1: Yo creo que las personas criticamos, y me incluyo porque en algún momento lo he hecho, cuando no tenemos un objetivo claro, cuando no sabemos lo que queremos. Y tal es el caso de los futbolistas, por ejemplo, ¿no? Mucha gente los critica cuando no juegan bien, cuando no hacen esto, sin saber por todo el proceso que pasa, ¿no? Y cuando es gente que a lo mejor ni está haciendo nada de provecho. O con los famosos, los cantantes, pasa lo mismo. Los criticamos sin saber todo lo que hay detrás de lo que viven.
0: Claro, porque hay una situación, ¿no? Actuamos por una razón. No nada más así, diría mi papá, a lo loco, ¿no? No. Todos actuamos por una razón, por una situación. Y a veces se malinterpreta, por ejemplo, no sé, una persona que va en la calle y un niño le va hablando a su mamá y la mamá como que no le hace caso y la gente empieza, esa es mala mamá porque no le hace caso, etcétera. Pero pues hay un contexto, ¿no? Posiblemente ya hablaron, ya acordaron algo, el niño insiste y dijo a la mamá, mira, ya no voy a escucharte hasta que lleguemos a tal lugar, ¿no? O vamos a platicarlo hasta la casa y el niño insiste. Entonces lo que vemos a veces lo malinterpretamos y creo que también de ahí se derivan las críticas. ¿Tú qué piensas? Sigo recibiendo tus comentarios también en Facebook. Sandy Ramírez en Amor. Es un gusto saludarte este fin de semana. Son las 10:28 en Amor 103.3, solo música romántica y en digital desde la aplicación iHeartRadio. Soy Sandy Ramírez.

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2: Continuamos. Estás con tu amiga y confidente por las mañanas, Sandy Ramírez, en Amor 103.3. Solo música romántica.
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2: Sí se puede hacer una crítica, pero a veces pienso que deberíamos cambiar la palabra, porque crítica es como evaluar, no sé, lo que tú estás viviendo, haciendo, pero si no somos expertos en el tema, ¿cómo le hacemos, no? Yo le llamaría de otra manera. He estado pensando cómo, pero todavía no me llega a la mente. En cuanto me llegue, se los escribo aquí en redes sociales. Dice Eddie, la gente critica para desviar la atención de lo que ellos no tienen y obviamente para que los que están ahí con ellos no se den cuenta. Ok, dice Silvia, yo creo que es un 50-50 las dos cosas que pones aquí, y lo hacen para dejar en mal a las personas que critican. Eso las hace sentir bien y satisfechas. Hay quien disfruta el criticar, dice Silvia. Ha pasado, que ves a un grupo de personas, de amigas, o aunque sea dos, que desde que te ven, decían hace rato, pues ya están diciendo un montón de cosas de ti, ya está, lo disfrutan, les sorben al cafecito y todo. Hay que analizar un poco de dónde viene esta práctica y sobre todo, pues, ¿cuál es la finalidad, verdad? ¿Cuál es? Creo que hay demasiadas cosas que podemos ir trabajando en nosotros todos los días. Y eso es lo más difícil. Lo fácil es criticar al de enfrente. Ay, no, mira, hizo esto. Este no se peinó. Aquello. Ay, mira a su familia. Ay, mira a su esposo. Eso es lo más fácil. Pero cuando volteamos al espejo propio, ahí es donde viene lo difícil, ¿no? Y muchos dicen, no, a ver, es que no quiero ver mis problemas. Mejor me enfoco en los de los demás. Y la realidad es que no crecen, es que se quedan atascados en muchas suposiciones y aparte en la vida ajena. Hay que trabajar por nosotros, cuidarnos y estar pendientes de nuestros asuntos, siempre, siempre. Gracias por haber participado en el debate del día de hoy. Las 10:43 minutos, escuchamos a Joan Sebastián Tatuajes aquí en Amor 103.3, solo música romántica, juntos por iHeartRadio, en forma digital. Soy Sandy Ramírez, tu amiga y confidente. Estoy en redes sociales también. Búscame Sandy Ramírez en Amor.

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2: La mejor música para ti, para cantar y disfrutar este fin de semana. Las 10:52.

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2: Oigan, pues ya son las 11 de la mañana y nosotros continuamos con la buena vibra a través de Amor 103.3, solo música romántica y en digital desde la aplicación iHeartRadio. Oye, pues viene una reflexión que yo estoy segura que te va a gustar muchísimo, muchísimo. Y también, ojo, porque hablemos del concierto de Rosana. Sí, ya viene el concierto y bueno, vamos a tener boletos para que puedas disfrutar de este concierto que, bueno, yo estoy segura que te va a encantar. Estoy en redes sociales, Sandy Ramírez en Amor, para que puedas compartir tu mañana conmigo y me cuentes cómo estás, ¿no? ¿Cómo estás? ¿Cómo viene todo? Y también si quieres decirme si te gusta la reflexión del día de hoy, ahí voy a estar recibiendo tus comentarios. Hay que impulsar esa autoestima y lo vamos a hacer a las 11:08. Soy Sandy Ramírez, tu amiga y confidente a través de Amor 103.3.
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1: A veces no te falta talento, no te falta amor, ni siquiera te faltan oportunidades. ¿Sabes qué falta? Creer en ti. Creer en todo lo bueno que posees. Porque posiblemente creciste dudando, comparándote con otros, sintiendo que no eras suficiente. Y entonces empezaste a minimizar tu luz y a esconder tu esencia. A callar lo que tu corazón quería decir. Sin embargo, hoy tienes la oportunidad de recordar algo que tal vez olvidaste. Tú ya eres suficiente, incluso antes de lograrlo todo. No necesitas validación externa para que reconozcas tu valor. No necesitas aprobación para empezar a florecer. No necesitas ser una persona perfecta en todo sentido para merecer cosas bonitas en la vida. Por eso, haz esta práctica. Bendice lo bueno que hay en ti. Bendice tu esfuerzo, aunque nadie lo reconozca. Bendice tu proceso, aunque vaya de a poquito. Bendice tu corazón, aunque haya sido herido. Bendice tu historia porque te está formando. Porque cuando empiezas a hablarte bonito, cuando dejas de castigarte por todo, cuando te tratas con amor, las cosas buenas en ti empiezan a multiplicarse. Tu energía cambia. Tu manera de verte cambia. Y poco a poco tu vida también. Posiblemente no estés donde quieres estar todavía. Pero sabes, no eres la misma persona de antes. Has cambiado para bien y eso ya es crecimiento. La reflexión para cerrar este espacio contigo. Cuéntame qué te parece en redes sociales, Sandy Ramírez en Amor. Escuchas Amor 103.3, solo música romántica, y también estamos en digital por la aplicación iHeartRadio.

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Vivir así es morir de amor. David Bisbal en Amor 103.3. Solo música romántica. Juntos desde la aplicación iHeartRadio de manera digital. Oigan, estoy en redes sociales. Ya saben, Sandy Ramírez en Amor. Vamos a llegar al fin de este turno en unos minutos. Y bueno, si quieren registrarse al taller, si quieren preguntar algo, lo pueden dejar ahí y el lunes con todo gusto les contesto, ¿vale? Sí, sí, sí. Por favor, para que, bueno, cualquier duda, ahí sepan que no los dejé abandonados. Pero a veces cuando salimos de aquí tenemos también que desconectarnos absolutamente de todo. Y todos los días, de lunes a viernes, estoy pendiente de sus comentarios desde las 10 de la mañana y hasta las 4 de la tarde. O sea, es un buen rato, por eso les pido que me tengan paciencia. Y hay algunos mensajes que a veces o no me llegan bien o hay algún detalle, pero trato de estar respondiéndoles de manera eficiente para que podamos comunicarnos y también me expresen todas las dudas que tengan, ¿sale? Las 11:27, más música, una clásica, ¿eh? No, yo sé que les va a encantar porque es del príncipe de la canción José José, Preso. Soy Sandy Ramírez, tu amiga y confidente desde Amor 103.3. Solo música romántica, escúchanos en iHeartRadio de manera digital.

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1: Es mediodía. Tu mañana ya terminó. Estás por arrancar la segunda parte de tu día. Piensa solo en cosas buenas, en cosas bonitas. Piensa en tus seres queridos que te esperan en casa. Pero sobre todo piensa en esa situación que realmente quieres que te suceda. Y para lograrlo, vibra alto y repite estas palabras. Me amo, me amo, me amo. Me valoro, me valoro, me valoro, me acepto tal y como soy. Como soy. Tengo la capacidad de eliminar cualquier condición negativa en mi vida. Mis errores solo son oportunidades de aprendizaje. Aprendizaje. Me libero de toda carga de culpa, vergüenza y duda. El universo me favorece con nuevas oportunidades. Elimino toda barrera que me impida ir hacia mi propósito. Mi propósito. Agradezco la salud que tengo y cada una de las bendiciones que me ha dado este nuevo día. Y recuerda esto. Solo tú puedes crear la mejor versión de ti mismo o de ti misma. En amor, solo música romántica. Que siga siendo un gran día.
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4: 12 del mediodía con un minutito, mi amorosa, mi amoroso. Gracias por sintonizar a través de tu radio y por supuesto en digital por iHeartRadio. Oye, tenemos sábado de horóscopos, pero antes de decirte qué vamos a platicar hoy, agradezco también a Sandy que nos acompañó con muy buena vibra desde las 6 de la mañana, muy madrugadora ella. Ahora sí, vámonos de lleno a los horóscopos, mi amorosa, mi amoroso, porque a veces vamos por la vida con una venda en los ojos mientras todo se desmorona a nuestro alrededor y muchas veces somos nosotros mismos quienes nos ponemos esa venda. Por eso hoy te estaré diciendo qué es lo que está bloqueando tu felicidad según tu signo del zodiaco. ¿Quieres saber? Mándame una nota de voz a través de Talkback o escríbeme en Facebook arroba StephAmorFM y con gusto te lo comparto al aire aquí en Amor 103.3.
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4: Y por supuesto en digital por iHeartRadio. Mientras tanto, arrancamos este espacio con Sin Bandera, Mientes también. Soy Steph Sánchez contigo hasta las 4.
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Amárrame de Mon Laferte en compañía de Juan Esteban Juanes, sonando a través de tu radio en Amor 103.3, solo música romántica y en digital por iHeartRadio. En este sabadito de horóscopos, mi amorosa, mi amoroso, ay, los seres humanos, nos encanta hacernos las víctimas y andar culpando a los astros y a los demás de nuestra mala suerte, aunque en realidad todo es mucho más sencillo de lo que admitimos, ¿eh? Es hora de dejar las excusas y vamos a ver qué es lo que está bloqueando tu felicidad. ¿Quieres saber? Mándame tu signo zodiacal a través de TalkBack y también puede ser en Facebook, que yo te lo comparto al aire, como lo haré en este momento con Beto, que ya se reporta a través de Facebook y nos pide del signo Cáncer. A ver, Cáncer, mucha atención, porque tu felicidad está bloqueada por ese hábito de estar cargando con los problemas de todo el mundo sin falta. Te encanta hacerte el mártir y pensar que sin tu ayuda los demás estarían totalmente perdidos en la vida, y eso solamente te llena de una carga emocional que no te pertenece y te agota físicamente cada día. Deja de salvar a quienes no quieren ser salvados, porque al final solo terminas tú con el corazón roto y vacío. Tienes que poner límites claros o acabarás viviendo la vida de otros en lugar de la tuya. Tu felicidad llegará cuando entiendas que cada uno tiene que gestionar sus propios demonios. ¿Ok, Cáncer? Cuida de ti. Piensa en ti y luego ya puedes ayudar a los demás. Vámonos con Rake aquí en Amor 103.3, solo música romántica y por iHeartRadio. Soy Steph, bonito sábado. Ya no

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3: Las 12 del mediodía con 18 minutos, lo que marca el reloj en este sábado, mi amorosa, mi amoroso. 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

Escuchabas a Siddhartha con Pedacito de mi corazón a las 12:26 minutos en este sabadito 22 de agosto. ¿Cómo estás, mi amorosa, mi amoroso? ¿Cómo va tu sábado? Gracias por seguir sintonizando a través de tu radio Amor 103.3, solo música romántica y por supuesto en digital por iHeartRadio. Yo soy Steph Sánchez. Oigan, amorosos, muchas veces somos nosotros mismos los que le ponemos freno de mano a nuestra felicidad y hoy te voy a estar diciendo cosas que a lo mejor te molesten un poco, que te incomoden, pero necesitas escucharlas para avanzar en esta segunda mitad del año. ¿Quieres saber qué es lo que está bloqueando tu felicidad? Mándame tu signo zodiacal a través de TalkBack en una nota de voz o escríbeme en Facebook @StephAmorFM, como lo hace Gio desde Guadalajara, que me pide del signo Acuario. Mis amorosos Acuario, ustedes se bloquean por esa necesidad de ser siempre diferentes y de ir a contracorriente sin ninguna causa. Se esconden tras una máscara de frialdad y desapego para que nadie pueda tocar sus fibras más sensibles, pero esa independencia extrema que tanto presumen es en realidad una forma de evitar el compromiso emocional profundo. La felicidad está bloqueada porque tienen miedo a que alguien descubra su lado más humano, vulnerable y real. Por favor, Acuario, deja de intentar ser el bicho raro de la fiesta y permítete conectar de verdad con los demás, porque la felicidad nace de los vínculos auténticos y no de las teorías frías sobre la libertad, ¿ok? Vamos a ser más sociables, mi Acuario. Mientras, vámonos con música de Kalimba. La canción es Duele, aquí en Amor 103.3, solo música romántica y por iHeartRadio. Soy Steph.

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Diana Yagi, si me hubieras llamado ayer, sonando a las 12 del mediodía con 44 minutos. Gracias por sintonizar Amor 103.3, solo música romántica en tu radio y en digital por iHeartRadio. Yo soy Stephanie Sánchez, me quedo contigo hasta las 4 de la tarde con los horóscopos y te digo qué es lo que está bloqueando tu felicidad. Muchas veces somos nosotros mismos amorosos y la forma en la que actuamos en la vida, así que si tú quieres poner manos a la obra para que esta segunda mitad del año esté llena de felicidad, mándame tu signo zodiacal a través de TalkBack o en mi Facebook, @StephAmorFM, que con gusto te comparto al aire qué es lo que está bloqueando tu felicidad y qué tienes que hacer, ¿ok? Mientras, muy atentos, mis amorosos nacidos bajo el signo de Escorpio, igual que Maribel López y Alfonso Fernández, porque a ti, Escorpio, lo que te está frenando es esta desconfianza patológica que te hace ver enemigos donde no los hay. Te proteges tanto tras ese muro oscuro que impides que entre cualquier rayo de luz en tu vida. Esa manía de querer controlar hasta el más mínimo detalle de tus relaciones te está consumiendo por dentro. El miedo a ser vulnerable te impide experimentar la conexión real que tanto anhelas en el fondo de tu corazón. Suelta ese escudo pesado y permítete que alguien te vea sin máscaras ni defensas. La felicidad aparecerá cuando dejes de analizar cada movimiento ajeno buscando una traición oculta detrás de cada esquina. Mi amorosa, mi amoroso Escorpio, abre tu corazón, ¿ok? Vámonos con Enrique Iglesias, aquí en Amor 103.3 de la música romántica y por iHeartRadio. Soy Steph, si tú, te vas.

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4: 12 del mediodía con 54 minutos. Mi amorosa, mi amoroso, nos seguimos acompañando en este sábado de horóscopos con buena vibra y buena música. Súbele a tu radio.

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2: La 1:01 p.m, mi amorosa, mi amoroso, soy Stephanie Sánchez en este sábado de horóscopos a través de tu radio y en digital por iHeartRadio. Oye, ay, los seres humanos nos encantan sernos las víctimas, como que, ay, es que me hicieron, es que me pasó. No, hombre, hazte responsable, tú tienes mucho que ver con tu felicidad, tú la decides, así que si quieres saber qué es lo que está bloqueando tu felicidad en esta segunda mitad del 2026, mándame tu signo de zodiaco. Te escucho a través de Talkback, ahí me puedes mandar tu signo o bien puedes escribirme en Facebook @StephAmorFM, que yo te voy a estar diciendo cosas que a lo mejor te incomodan un poco, pero que te van a ayudar a desbloquear esa parte y ser feliz. De eso se trata. Quédate conmigo aquí en Amor 103.3.
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2: Y en digital por iHeartRadio. Arrancamos este espacio con Carlos Baute.
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Rocío Dúrcal sonando a través de tu radio en Amor 103.3, solo música romántica y por supuesto en digital por iHeartRadio. Mi amorosa, mi amoroso, yo soy Stephanie Sánchez, muchas gracias por acompañarme y dejarme acompañarte a través de tu radio. Oye, hoy en este sábado de horóscopos te estoy diciendo qué es eso que está frenando tu felicidad. Y es que, amorosos, muchas veces somos nosotros mismos poniéndole el freno de mano por miedos, por inseguridades, por ponernos máscaras que no son, ¿no? Para vernos fuertes. Y por eso, si tú quieres saber qué es eso que está frenando tu felicidad para hacer algo al respecto, mándame tu signo. Hazlo a través de TalkBack o escríbeme en Facebook, arroba StephAmorFM, como lo hace Josué, que me pide del signo Piscis. Mis amorosos Piscis, su mayor bloqueo es esa tendencia a vivir en un mundo de fantasía para escapar de la realidad. Así como escuchaste, prefieres ignorar los problemas en lugar de afrontarlos porque te duele enfrentarte a la crudeza diaria. Esa pasividad constante es la que te impide tomar el control de tu destino y avanzar de verdad. La felicidad no va a caer del cielo mientras sigas esperando sentada o sentado en tu burbuja de sueños. Es hora de poner los pies en la tierra y aceptar que la realidad no es tan terrible. La vida mejorará radicalmente en el momento en el que decidas dejar de soñar y empezar a actuar. ¡Despierta! ¡Despierta, Piscis! ¿Ok? Manos a la obra y vámonos con música. Llega el Divo de Juárez, Hasta que te conocí. Aquí en Amor 103.3, solo música romántica y en digital por iHeartRadio. Yo soy Steph Sánchez, excelente sábado. Súbele a tu radio.

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3: La 1:20 p.m. en este sábado 22 de agosto. 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

Lo más reciente de Lucero, fuertes declaraciones sonando a través de tu radio en Amor 103.3, solo música romántica y en digital por iHeartRadio. Soy Stephanie Sánchez, espero que estés disfrutando de la programación en esta tarde de sábado, mi amorosa, mi amoroso, mientras te acompañamos en tus actividades con los horóscopos, porque a veces vamos por la vida como que con una venda en los ojos, queriendo echarle la culpa a todo mundo de lo que nos pasa, menos a nosotros mismos, de nuestras decisiones, de la forma en la que nos comportamos. Y basta, a lo mejor hoy te voy a decir algo que te incomoda un poquito, pero es necesario para que pongas manos a la obra y ya, seas feliz, te toca ser feliz. ¿Quieres saber qué es lo que está bloqueando tu felicidad? Mándame tu signo zodiacal a través de Talkback, como lo hace Juan Victoria en Facebook también, que nos pide del signo Aries. A ver, mis amorosos Aries, mucha atención porque su mayor bloqueo es esa impaciencia crónica que no los deja disfrutar de absolutamente nada, mis amorosos Aries. Quieren que todo pase ya y se frustran cuando el mundo no sigue su ritmo habitual. Esa ansiedad por querer hacer las cosas pronto, por llegar a la meta, hace que te pierdas todo el proceso y la verdadera diversión del camino. Relájate un poquito, porque las prisas solo te están llevando a cometer errores que no están siendo buenos para ti y que tienes que arreglar perdiendo más tiempo del necesario. Tu felicidad está atrapada tras ese mundo de exigencia que te has construido tú misma o tú mismo con mucho esfuerzo. Cuando bajes el ritmo, descubrirás que hay un montón de cosas increíbles que no veías por andar corriendo. Así que, mi amorosa, mi amoroso Aries, ya, ponle pausa un ratito, relájate, respira, disfruta, vive. Y vámonos con música de Camila. Bésame en Amor 103.3, solo música romántica y por iHeartRadio. Soy Steph Sánchez.

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3: Ya a la 1:39, seguimos avanzando juntitos con buena música a través de tu radio y por iHeartRadio. 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Ella es especialista tanatóloga y va a estar impartido el sábado 29 de agosto, 8:30 de la mañana, en el Instituto Educativo Herbig, ubicado en calle Ignacio Aldama, número 109, en la colonia Insurgentes. Puedes llevar a quien tú quieras. Lo único que tienes que hacer es apartar sus lugares. ¿Cómo? Mándame una nota de voz o un mensaje a través de Facebook con tu nombre completo, número telefónico y dime cuántas personas te acompañan. Así de fácil, yo te registro y luego se pondrán en contacto contigo para confirmar tu asistencia y darte indicaciones.

María José, el tema se llama Respirar, sonando cuando solo 14 minutos nos separan de las 2 de la tarde en este sábado de horóscopos en Amor 103.3, solo música romántica y en digital por iHeartRadio. Mi amoroso, yo soy Steph Sánchez. En este sábado de horóscopos te digo, ¿qué está bloqueando tu felicidad según tu signo del zodiaco? Vamos a diseccionar ese bloqueo que tienes incrustado en el alma, en el corazón, para que puedas quitarlo de una vez por todas y ser feliz, ¿ok? Así que mándame tu signo zodiacal a través de TalkBack o en Facebook, arroba StephAmorFM, como lo hacen Ernestina Domínguez y Carolina, que nos pide para su hija del signo Capricornio. Mis amorosos Capricornio, ustedes están bloqueando su felicidad por esa obsesión desmedida con el trabajo y el éxito material inmediato. Se han metido en una jaula de responsabilidades donde no hay espacio para la alegría simple, esas pequeñas cosas. Sientes, Capricornio, que si no estás produciendo algo valioso, no tienes derecho a descansar o a disfrutar de nada. Y esa mentalidad te está sacando el alma y te impide ver los colores de la vida. Tu valor como persona, pues no depende de tu cuenta bancaria y tampoco de los logros que acumules, ¿eh? Es momento de bajar la guardia y permitirte fallar o simplemente pasar una tarde sin hacer absolutamente nada. La felicidad va a llegar cuando entiendas que la vida es mucho más que una lista de tareas cumplidas. Así que, mi amorosa, mi amoroso Capricornio, relájate, relájate y disfruta, ¿ok? Vámonos con música de Hombres G, Si No Te Tengo a Ti. Aquí en Amor 103.3, solo música romántica y en digital por iHeartRadio. Soy Stephanie Sánchez, contigo hasta las 4.

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3: La 1:56 PM, mi amorosa, mi amoroso, no te despegues de tu radio que seguimos con los horóscopos hasta las 4 de la tarde. ¿Qué impide tu felicidad?
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2: Ya a las 2 de la tarde con un minuto es lo que marca el reloj en este sabadito 22 de agosto. ¿Cómo estás? ¿Cómo va tu fin de semana? ¿Estás disfrutando? ¿Estás trabajando? ¿Estás descansando? ¿Qué estás haciendo? Gracias por dejarme acompañarte en tus actividades en este sábado de horóscopos, en el que te digo qué está bloqueando tu felicidad según tu signo del zodiaco. Deja de ponerte el pie y mejor pon manos a la obra para corregirlo y que lo que resta de este 2026 esté lleno de felicidad. Mándame tu signo zodiaco a través de Talkback o escríbeme en Facebook @StephAmorFM para que lo platiquemos al aire. Mientras tanto, quédate conmigo aquí en Amor 103.3.
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2: Bien digital por iHeartRadio, escuchando al príncipe de la canción. El tema es Gracias.

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Ella es Natalia Jiménez con El Destino, sonando a las 2 de la tarde con 9 minutos aquí en Amor 103.3, solo música romántica y en digital por iHeartRadio. Mi amoroso, yo soy Stephanie Sánchez. Oye, de pronto vamos por la vida queriendo echar culpas a todo mundo y no haciéndonos responsables, ¿no? De lo que nos corresponde también. Y no porque seamos malos o hagamos algo malo, simplemente es que no queremos ver las cosas como son y es importante hacerlo para que entonces podamos solucionar el tema interno que tenemos y así podamos disfrutar de nuestra vida y ser más felices. Por eso, hoy te estoy diciendo qué es lo que está bloqueando tu felicidad según tu signo del zodiaco. ¿Quieres saber? Mándame tu signo a través de Talkback o escríbeme en Facebook @StephAmorFM como lo hace Angie, que me pide del signo Libra. Mi amoroso Libra, tu mayor bloqueo es esa necesidad enfermiza de agradar a todo el mundo antes que a ti misma o a ti mismo. Te pasas el día equilibrando balanzas ajenas y al final te olvidas de lo que realmente quieres. Esa indecisión constante es un veneno que te impide tomar las riendas de tu propia existencia ahora. Tienes miedo a que te juzguen o a perder esa armonía artificial que tanto te cuesta mantener en pie. La felicidad, mi amorosa, mi amoroso Libra, no va a llegar mientras sigas viviendo a través de las expectativas que otros proyectan sobre ti. Aprende a decir que no a alguien. Eso es decir que sí a tu propia paz interior y a tu felicidad. Así que te dejo con esto, piénsalo y mientras vámonos con música que llega en la Pau Rubio, Julieta Venegas y Coti. Nada fue un error. Aquí Amor 103.3, solo música romántica y en digital por iHeartRadio. Soy Stephanie Sánchez, 2 de la tarde con 11 minutos.

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2: Las 2 de la tarde y con 19 minutos, mi amorosa, mi amoroso, ¿me dejas consentirte? 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

Ella es Diana Vanoni, la canción se llama 100 años, sonando a las 2 de la tarde con 27 minutos a través de tu radio en Amor 103.3, solo música romántica y en digital por iHeartRadio. Mi amoroso, mi amoroso, yo soy Stephanie Sánchez, deja de ponerle freno de mano a tu felicidad, es hora de dejar las excusas, porque no hay filtros ni palabras bonitas que suavicen la verdad, pero hoy te voy a decir qué es exactamente lo que está bloqueando tu felicidad para que pongas manos a la obra y trabajes en ello para ser feliz. Mándame tu signo zodiacal a través de TalkBack en una nota de voz o escríbeme en Facebook @StephAmorFM, que te lo comparto con gusto aquí al aire, como lo haré en este momento con nuestras amorosas Guadalupe, Victoria y también Sayuri Sánchez, Guadalupe Violeta, que nos pide justamente del signo Sagitario. Sagitario, tu bloqueo principal es esa incapacidad para estar presente porque siempre tienes la cabeza en el próximo plan, en la próxima cosa. Te pasas el tiempo huyendo de todo lo que suena a compromiso o a rutina diaria. Y esa huida constante es solo una forma de evitar enfrentarte a lo que sientes cuando te detienes. La felicidad no está en el siguiente destino o en la siguiente aventura de tu lista, ¿eh? Tienes que aprender que la verdadera libertad también se encuentra en la estabilidad y en el compromiso. Así que, mi amorosa, mi amoroso, deja de correr como si te persiguiera la sombra de algo. La paz empieza justo cuando paras. Te lo dejo de tarea, mi amorosa, mi amoroso Sagitario. Mientras, vámonos con Cruz de Navajas de Mecano, aquí en Amor 103.3, solo música romántica y en digital por iHeartRadio. Soy Steph Sánchez, ya regreso.

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Él es Pedro Fernández con su más reciente sencillo De Otro Planeta, sonando cuando solo 14 minutos nos separan de las 3 de la tarde. Gracias por sintonizar a través de tu radio Amor 103.3, solo música romántica, y en digital por iHeartRadio en este sabadito de horóscopos. Soy Steph Sánchez y te digo qué está bloqueando tu felicidad según tu signo del zodiaco. Tú que me escuchas, ¿quieres saber en qué tienes que corregir, en qué tienes que quitar el freno? Bueno, pues entonces mándame tu signo a través de una nota de voz en TalkBack o escríbeme en Facebook @StephAmorFM, como lo hacen Fátima Gutiérrez y Carolina Rodríguez, que nos piden de el signo Virgo. Mi amorosa, mi amoroso Virgo, tú eres tu propio enemigo, sí, por ese nivel de autocrítica que roza la locura absoluta cada día. Te exiges perfección en todo y te castigas por cualquier fallo que consideres un desastre mundial, y ese bloqueo mental no te deja ser feliz porque nunca nada está lo suficientemente bien o perfecto para tu ojo crítico. Tu vida no es un examen que debes aprobar con nota perfecta constante. Estás desperdiciando años valiosos juzgando tus propias acciones sin descanso. Acepta que el error, pues, también es parte de la vida, es parte del aprendizaje, y deja de ser tan duro contigo mismo, por favor. La felicidad va a llegar a ti, Virgo, cuando aprendas a tratarte con la misma compasión que tienes con los demás siempre. Por favor, apapáchate más, sé más paciente contigo. Vámonos con música de Maná, El Reloj Cucú, sonando en Amor 103.3, solo música romántica, y en digital por iHeartRadio. Soy Stephanie Sánchez, excelente sábado.

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2: Solo 5 minutos nos separan de las 3 de la tarde en este sabadito 22 de agosto. Espero que estés disfrutando de la programación. Gracias por dejarme acompañarte. Y recuerda que tenemos los horóscopos hasta las 4 de la tarde. ¿Qué está bloqueando tu felicidad según tu signo del zodiaco? Quédate y te lo digo. Además, ¿cómo puedes ganar un vinilo de Luis Miguel?

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3: Excelente sabadito, 22 de agosto, 3 de la tarde, un minuto, buen provecho, estás comiendo, ya terminaste, estás por hacerlo, que esté deliciosa tu comida. Déjanos acompañarte mientras tenemos más horóscopos y más música para ti, por supuesto, a través de tu radio y en digital por iHeartRadio. ¿Quieres saber qué está bloqueando tu felicidad? Ya es momento de sacudirse eso y poner manos a la obra para ser felices, porque queda todavía mucho de 2026. Mamorosa, mi amoroso, mándame tu signo zodiacal a través de Talkback o escríbeme en Facebook @StephAmorFM y con gusto te comparto al aire qué es lo que está bloqueando tu felicidad. Mientras tanto, arrancamos con Enanitos Verdes, Lamento Boliviano, aquí en Amor 103.3.
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3: Y por iHeartRadio, soy Steph.
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postre a cargo de Timbiriche. 3:09 PM, gracias por sintonizar a través de tu radio Amor 103.3, solo música romántica, y en digital por iHeartRadio. Mi amorosa, mi amoroso, es hora de dejar las excusas baratas, porque no hay filtros ni palabras bonitas que suavicen la verdad sobre lo que nos está estancando. A veces nos incomoda escucharlo, pero es importante hacerlo para saber qué tenemos que trabajar. ¿Quieres saber qué es lo que está bloqueando tu felicidad? Mándame tu signo zodiacal a través de TalkBack en una nota de voz, o escríbeme en Facebook @StephAmorFM, como lo hacen Suzette y Carolina, que me pide para su mami del signo Tauro. Mi amorosa, mi amoroso Tauro, para oreja, porque lo que te está hundiendo es ese apego enfermizo a lo conocido y a lo seguro siempre. Te aterra el cambio y prefieres quedarte estancada o estancado en algo que ya no te aporta nada interesante. Esa zona de confort se ha convertido en una jaula de oro que te impide crecer y experimentar cosas nuevas. La felicidad está afuera de eso que ya controlas y te da pánico salir a buscarla por tu propia cuenta. El miedo al incierto es una ancla que no te deja navegar hacia mejores puertos. Así que tienes que aceptar que arriesgar es la única forma de que algo realmente emocionante suceda en tu día a día. Deja de acumular cosas y situaciones por pura inercia y empieza a limpiar tu espacio vital pronto. Experimenta cosas nuevas, diferentes, sal de esa zona de confort. Atrévete a dar ese paso ahora, Tauro. Eso te va a traer felicidad. Vámonos con Enrique Bunbury, aunque no sea conmigo, sonando ya de fondo a las 3:11 en Amor 103.3, solo música romántica, y en digital por iHeartRadio. Soy Steph Sánchez. ¿Quieres ganar un vinilo edición especial de Luis Miguel? Quédate que te digo cómo.

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5: Las 3 de la tarde con 18 minutos, mi amorosa, mi amoroso, para Oreja, porque si tú que nos estás escuchando eres fan del sol y nos escuchas todos los días, entonces para ti es este mensaje y este regalo. Luis Miguel y Amor 103.3, solo música romántica, te regalamos un disco vinilo, edición especial del álbum Busca a una Mujer, por supuesto, del sol. Y este regalito es para agradecerte todos los días que estás escuchándonos, sintonizando a través de tu radio y de la aplicación iHeartRadio, y que eres fan de la obra de Luis Miguel. Por eso, mi amorosa, mi amoroso, si quieres ganar este vinilo, mándame en este momento una nota de voz a través de la aplicación iHeartRadio con tu nombre completo, número telefónico, dime cuál es tu canción favorita del disco Busca una Mujer y por qué. Es muy importante que me digas por qué. ¿Será la incondicional, culpable o no, fría como el viento, alguna otra? Manda tu nota de voz y participa por este vinilo, porque cada mensaje 103 se lleva un vinilo edición especial de Busca una Mujer.

Bombas de jabón a cargo de Gloria Trevi, lo más reciente, sonando en Amor 103.3, solo música romántica y en digital por iHeartRadio, siempre consintiéndote con música de tus artistas favoritos. Oigan, mis amorosos, yo soy Steph Sánchez, también en digital por iHeartRadio, y hoy hablamos de lo que bloquea la felicidad de cada uno de los signos zodiacales. ¿Tú quieres saber qué es lo que te frena a ti? ¿Qué es lo que te impide ser completamente feliz? Bueno, pues entonces mándame tu signo a través de Talkback en Facebook y con gusto te lo comparto, como lo haré en este momento con Elide, que nos pide del signo Leo. A ver, mis tocayos del signo Leo, paren oreja, porque sí, tu ego es ese muro gigante que te separa de la felicidad que tanto buscas siempre en realidad. Te importa demasiado lo que los demás piensen de ti y eso te roba la libertad total de ser. Quieres ser la estrella, pero te olvidas de brillar desde el interior sin necesidad de aplausos externos constantes. Esa búsqueda de validación es un pozo sin fondo que nunca te dejará estar satisfecha o satisfecho con nada de lo que logres finalmente. Así que por favor, Leo, deja de actuar para una audiencia que en realidad no te importa tanto como crees ahora mismo. La verdadera felicidad reside en aceptarte tal cual eres, sin necesitar que nadie te diga lo genial que eres. Cuando dejes de buscar el centro de atención, verás que los vínculos que creas son mucho más auténticos. Y ahí es donde reside la magia real de vivir. Leo, seamos más humildes y aceptemos quiénes somos. Abracémonos y abracémonos tal cual somos. Ahora es con Thalía Equivocada, aquí en Amor 103.3, solo música romántica, y en iHeartRadio. Soy Steph Sánchez, súbele tu radio. Sí.

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pensamientos y de los miedos más profundos que escondes. Así que cuando te atrevas a profundizar en una sola dirección, vas a ver que las puertas se empiezan a abrir de verdad ante ti. Deja de picotear en todo, elige aquello que realmente te haga vibrar, la coherencia. Entonces te va a dar paz. Mi amorosa, mi amoroso Géminis, ya sabes qué hacer. Manos a la obra, vamos a ser felices, mis amorosos. Yo sé que no es como una fórmula secreta, pero sí es algo que podemos empezar a trabajar. Gracias a todas las y los amorosos que participaron en los horóscopos de hoy. Vámonos con música, llega fe y la fuerza del destino. Soy Stephanie Sánchez en Amor 103.3, solo música romántica, y en digital por iHeartRadio. Contigo hasta las 6.

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2: Mi amoroso, el reloj marca las 3 de la tarde con 53 minutos en este sábado 22 de agosto. Quédate conmigo, déjame acompañarte, soy Stephanie Sánchez, estoy hasta las 6 de la tarde y te acompaño con 2 horas de música continua y sin comerciales. No te vayas.

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2: Sábado 22 de agosto, 3 de la tarde con 59 minutos. Ya arrancamos con la música continua y sin comerciales para que disfrutes a tus artistas amorosos favoritos sin interrupciones. Nada, nada que te impide disfrutar de tu música favorita. Así que te invito a que te quedes conmigo. Además, repórtate conmigo. Cuéntame qué estás haciendo, desde dónde me escuchas. ¿Tienes algún saludo, una felicitación, algún mensaje que darle a alguien especial? Mándame tu nota de voz a través de Talkback. También te leo en Facebook, arroba StephAmorFM. En esta hora vas a disfrutar de muchos de tus artistas. Por ejemplo, ¿qué te parece Miguel Mateos, Chayanne, Belanova, Shakira y muchos, pero muchos más? Quédate que además hablamos de saber escuchar, por supuesto, aquí a través de tu radio en Amor 103.3.
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2: Y en digital por iHeartRadio. Soy Steph Sánchez. Arrancamos con Mi Historia entre tus dedos. No.

0: yo soy Alejandro Sanz, que sigan disfrutando de amor.
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Escuchabas a María José, No Soy Una Señora, en la música continua y sin comerciales de Amor 103.3, solo música romántica a través de tu radio y por supuesto en digital también por iHeartRadio. Antes también disfrutaste a Elefante, Alejandro Sanz con Edén Muñoz y Gianluca Grignani. Con eso arrancamos la hora de música continua y sin comerciales. Mi amorosa, mi amoroso, ¿cómo estás? ¿Qué tal va tu sabadito 22 de agosto? Muchas gracias por dejarme acompañarte en tus actividades. Yo sé que este sabadito ya se nubló, pero nosotros seguimos con buena vibra aquí, brillando y iluminando como siempre. Oigan, recuerden que pueden mandarme sus mensajitos a través de la función de TalkBack, notas de voz, por supuesto, presionando el círculo rojo con el micrófono blanco, o bien pueden mandarme sus mensajes también a través de Facebook, @StephAmorFM, como lo hacen mi querida Raque Portillo, que nos desea buena tarde y se reporta ya a través de Facebook. También Beto, desde las tierras canadienses, que dice: feliz sábado, aquí estamos con mucho gusto disfrutando tu voz, alegrándome la tarde, que tengas un hermoso fin de semana, abrazo enorme de oso grizzly canadiense. Gracias, Beto, abrazote de vuelta en esta tarde, muchísimas gracias por sintonizar desde tierras canadienses. Y a ti, mi amorosa, mi amoroso, que estás al otro lado de la bocina y que estás disfrutando de nuestra programación, ¿qué te parece si nos vamos con más música en esta música continua? En esta hora llega Shakira con la canción Tú. Por supuesto, en Amor 103.3, solo música romántica, y en digital por iHeartRadio. Yo soy Steph Sánchez. Súbele a tu radio, 4:18.

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Mis amorosos, necesitamos aprender a escuchar. Más allá del sentido, más allá del ego, más allá de escuchar para dar un consejo, para proponer una solución o para sentir que ayudamos. Escuchar no es cargar con el peso del otro, ni tratar de modificar su ruta personal de aprendizaje. Menos aún, empujarla o empujarlo a ver desde nuestro ángulo. Escuchar. Escuchar realmente significa saber brindar una compañía libre de juicios, saber estar sin intervenir en el proceso del otro, es no reaccionar a las emociones en las palabras que se dicen, es llegar a entenderlas sin absorberlas. Escuchar es un lenguaje donde abrazamos sin tocar cuerpos, pero cobijamos con el alma y el alma. ¿Y tú? Mi amorosa, mi amoroso, ¿sabes realmente escuchar? Piénsalo. Platicamos juntos aquí en Amor 103.3, solo música romántica y en digital por iHeartRadio. Yo soy Steph.

0: Es la voz de Natalia Lafourcade con Hasta la Raíz, sonando en la música continua y sin comerciales de Amor 103.3, solo música romántica a través de tu radio y en digital por iHeartRadio. Yo soy Steph Sánchez, mi amorosa, antes también escuchaste a Belanova, Sin Bandera y, por supuesto, nuestra reflexión. Platicábamos sobre saber escuchar. Y es que, amorosos, dicen por ahí que el más profundo acto de sanar es hablar. Y el más profundo acto de ayudar es escuchar. Amorosos, de pronto pareciera que creemos que el hecho de escuchar es porque alguien nos está pidiendo una réplica, un consejo. Y no necesariamente. Muchas veces el simple hecho de que escuchemos a la persona ya es un gran apoyo. Porque, ay, de pronto queremos sentirnos los más sabiondos del mundo y queremos aconsejar y decir, pero saber escuchar es tan complejo como saber decir. Porque una verdadera escucha, mi amorosa, mi amoroso, necesita que pongas atención a lo que la otra persona dice, cómo lo dice, sin emitir ningún juicio. Muchas veces, lo único que necesita la otra persona y lo más sabio que puedes hacer es escucharla. Escucharla y nada más. Mi amorosa, mi amoroso, aprendamos a escuchar. Eso es un gran regalo, el más grande y más bonito que puedes dar. ¿Estás de acuerdo? Piénsalo. Te lo dejo en la mente mientras nos vamos con música del príncipe de la canción. Desesperado, de José José, cerrando esta primera hora de música continua y sin comerciales a través de tu radio y en digital por iHeartRadio. Yo soy Steph Sánchez, mi amorosa, mi amoroso. No te vayas, ya regreso.
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4: Las 4 de la tarde con 58 minutos, mi amorosa, mi amoroso, que estés teniendo un excelente sábado 22 de agosto. Gracias por seguirme acompañando, me quedo contigo hasta las 6. Soy Stephanie Sánchez.

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2: Mi amorosa, mi amoroso, 5 de la tarde más 2 minutos, arrancamos con una hora más de música continua y sin comerciales a través de tu radio y por supuesto en digital por iHeartRadio. En esta hora vas a disfrutar de Timbiriche, Moenia, La Gusana Ciega, Amanda Miguel, Hash, Juan Sebastián y muchos más de tus artistas amorosos favoritos. Así que quédate conmigo, déjame acompañarte en tus actividades sabatinas. Además, cuéntame qué estás haciendo, desde dónde te reportas, cómo está el clima donde tú estás, tienes alguna felicitación, algún saludito, un mensaje, lo que quieras. Lo recibo a través de la función de Talkback o bien te leo en Facebook arroba StephAmorFM y comparto tus mensajes al aire aquí en Amor 103.3.
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2: Y en digital por iHeartRadio. Además platicamos sobre la vida. Y es que tu vida es tuya, te pertenece, así como las decisiones y sus consecuencias. Quédate conmigo y platicamos mientras el himno del amor. RBD, sálvame. Soy Steph.

Mi amorosa, mi amoroso, voy a decirte algo que necesitas escuchar hoy. Pero eso sí, con calma. Esta es tu vida. No la de otros, no la de tu familia, no la de tus amigos, no la de la sociedad, ni de lo que esperan de ti. Es tuya, es tu vida. A veces uno se enfoca tanto en cumplir, en hacer lo correcto, en no fallar, que se olvida de preguntarse cómo se siente de verdad, qué necesita, qué le hace bien y qué le está pesando por dentro sin decirlo. En ese punto, poco a poco, uno se va dejando en segundo lugar. Empieza a priorizar todo lo de afuera, mientras por dentro, algo pide más calma, más honestidad, más conexión con uno mismo. Pero mira, no viniste a vivir para complacer a nadie. Viniste a sentirte bien contigo, a construir una vida que tenga sentido para ti, a tomar decisiones que te den paz aunque no todos las entiendan, aunque no todos las compartan. Da lo mejor de ti, pero hazlo por ti, por tu paz, por tu bienestar, por esa vida que quieres vivir con tu tranquilidad, con sentido, con esa sensación de estar donde realmente quieres estar. Permítete escucharte más, darte tu lugar, elegirte sin culpa, sin explicaciones, con la seguridad de que hacerlo también es parte de crecer, de vivir. Cuando empieces a elegirte, entonces todo de ti se va a sentir más claro, más liviano, más en calma. Quédate conmigo, estás escuchando Amor 103.3, solo música romántica en tu radio y en digital por iHeartRadio. Soy Esther.

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2: ¿Bueno?
3: Sí, sí, Talía, ¿hablas tú?
2: Sí, ¿quién habla?
3: Eric, ¿cómo estás?
2: Bien, ¿y tú?
3: Oye, pues hoy hay una función muy buena. Quería ver si querías ir al cine.
2: ¿Ahorita?
3: Pues, es a las 8.
2: Es que me da pena.
3: ¿Pero por qué?
2: Pues porque hace mucho no te veo.
3: Yo tampoco, pero vamos, ¿no?
2: No sé, déjame ver.
3: ¿Qué tienes que ver?
2: Tengo que ver, pues, pedir permiso.
3: ¿Y a quién? Pues, pídele permiso.
2: Es que ahorita no está mi mamá.
3: Entonces, ¿me hablas o te hablo al rato?
2: No, háblame al rato.
3: Ok.

Música continua de Amor 103.3, solo música romántica a través de tu radio y en digital por iHeartRadio. Yo soy Steph Sánchez, también escuchaste a Alejandra Guzmán, Timbiriche, algo de Moenia, por supuesto también nuestra reflexión y antes, La Gusana Ciega con lo más reciente, Enrique Iglesias, Franco De Vita. Tenemos mucho, mucho para consentirte, así que espero que me sigas acompañando a través de tu radio y por supuesto en digital por iHeartRadio. Yo me quedo contigo hasta las 6 de la tarde, disfrutando de buena música, compartiendo tus mensajitos. Si tienes algún saludo, algo especial que quieras compartir, házmelo llegar. Recuerda que el Talkback siempre está disponible para ti, para que puedas mandar tus notitas de voz y yo las comparta al aire. O bien puedes escribirme en Facebook, @StephAmorFM, como lo hace mi querida Suzette, que nos está escuchando muy bien acompañada de sus hijas. Y además nos pide saludos para Cari Lau, dice que están acompañando mientras forro libretas. Escuchamos buena música, me encanta. Muchísimas gracias por dejarnos acompañarlas, ya preparando el regreso a clases, ¿no, mis amorosas? ¡Ay, qué nervios, qué emoción! No sé ustedes, pero yo cuando era niña, a mí me encantaba el primer día de clases porque iba a estrenar. O sea, no por las clases, no por mis compañeritos, a mí me encantaba estrenar. Y yo siempre empezaba utilizando mis libretas con mil colores, súper ordenada, no sé qué. Ya a mitad de año ya estaban todas con lápiz y medio extrañas, ¿no? Ya todo combinado, español con matemáticas, con biología, pero a mí me encantaba estrenar libretas. Oigan, amorosos, vámonos con más música porque llega Diana Vanoni a la música continua y sin comerciales de Amor 103.3, solo música romántica y en digital por iHeartRadio. Soy Steph, sube a tu radio. Me encontré.

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2: Un idiota en voz de Joan Sebastián, cerrando ya esta hora de música continua y sin comerciales a través de tu radio en Amor 103.3, solo música romántica y por supuesto en digital por iHeartRadio. Mi amoroso, yo soy Stephanie Sánchez, muchísimas gracias por acompañarme y haberme permitido acompañarte desde las 12 del mediodía hasta este punto de tu sábado con buena vibra, buena música. Espero que la hayas pasado bien, muchas gracias por dejarme ser parte de tus actividades y oye, te invito a que el lunes participes conmigo en el chismecito, porque ya sabes, estaremos platicando de autoestima como todos nuestros lunes y tengo un gran tema para ti. El lunes vamos a estar platicando de eso que te hace sentir que puedes ser tú otra vez, esa actividad que te hace reconectar contigo, con tu esencia, con algo que disfrutas, algo que te gusta hacer. Y bueno, espero que estés conmigo y me acompañes. Eso será el lunes. Por ahora te deseo que tengas un excelente fin de semana, que pases un resto de sábado muy bonito, un domingo maravilloso. Disfruta mucho, descansa mucho también. Si te toca chambear todo el fin de semana, no pasa nada. Tú hazlo con todo el ánimo del mundo, que todo siempre es bien recompensado. Por ahora te vas a quedar con la hora de El Despecho. En punto de las 6 de la tarde llega Salvador para acompañarte con una hora de esos artistas que le han dado voz a la tristeza, a los corazones rotos. Pero por ahora vas a quedarte con Gloria Trevi. Hoy me iré de casa, con esto me despido. Pórtate mal, cuídate bien, nos escuchamos el lunes. Soy Stephanie Sánchez, escuchas Amor 103.3, solo música romántica y iHeartRadio. Bye bye.

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